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3: La llegada de la inteligencia artificial no es una amenaza automática, sino una pregunta abierta que vale la pena poner al aire. Hoy la inteligencia artificial ya escribe textos, genera música, edita audio, recomienda contenidos y hasta puede imitar voces. Para la radio universitaria, esto plantea un desafío claro. ¿Cómo usar estas herramientas sin perder lo más importante, que es la voz humana, el pensamiento crítico y la identidad de cada emisora? El riesgo no es que la IA nos quite el micrófono, sino que lo llenemos de contenido rápido, técnicamente correcto, pero que esté vacío, sin contexto ni postura. Al mismo tiempo, hay una oportunidad enorme. La radio universitaria puede usar la inteligencia artificial no para reemplazar personas, sino para amplificar capacidades, para producir mejor con equipos pequeños, para rescatar archivos sonoros históricos, para hacer más accesibles los contenidos a personas con discapacidad, para traducir, para subtitular y para experimentar con nuevos formatos narrativos. También para que los estudiantes aprendan no solo a usar estas herramientas, sino a entender cómo funcionan, qué decisiones toman y qué implicaciones tienen. Hay otro aspecto fundamental, la ética. Mientras muchos medios adoptan la inteligencia artificial principalmente por eficiencia o reducción de costos, la radio universitaria puede convertirse en un espacio donde se discutan sus límites, los sesgos y los impactos sociales. No solo cómo usaría de IA, sino como observadora crítica de su papel en la cultura, la información y la educación. En un mundo cada vez más mediado por algoritmos que deciden qué vemos y qué escuchamos, la radio universitaria tiene la oportunidad de hacer algo distinto, abrir conversaciones, explicar lo complejo con claridad y formar audiencias más conscientes. La inteligencia artificial puede ser una gran aliada, siempre que recordemos que la tecnología no define el sentido de la radio, lo define la intención con la que se usa y las preguntas que nos atrevemos a compartir al aire. Yo soy Irving Hidrogo, director de Inteligencia Artificial Educativa en el Tecnológico de Monterrey y colaborador de Tech Sounds Radio 94.9 FM.
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3: La llegada de la inteligencia artificial no es una amenaza automática, sino una pregunta abierta que vale la pena poner al aire. Hoy la inteligencia artificial ya escribe textos, genera música, edita audio, recomienda contenidos y hasta puede imitar voces. Para la radio universitaria, esto plantea un desafío claro. ¿Cómo usar estas herramientas sin perder lo más importante, que es la voz humana, el pensamiento crítico y la identidad de cada emisora? El riesgo no es que la IA nos quite el micrófono, sino que lo llenemos de contenido rápido, técnicamente correcto, pero que esté vacío, sin contexto ni postura. Al mismo tiempo, hay una oportunidad enorme. La radio universitaria puede usar la inteligencia artificial no para reemplazar personas, sino para amplificar capacidades, para producir mejor con equipos pequeños, para rescatar archivos sonoros históricos, para hacer más accesibles los contenidos a personas con discapacidad, para traducir, para subtitular y para experimentar con nuevos formatos narrativos. También para que los estudiantes aprendan no solo a usar estas herramientas, sino a entender cómo funcionan, qué decisiones toman y qué implicaciones tienen. Hay otro aspecto fundamental, la ética. Mientras muchos medios adoptan la inteligencia artificial principalmente por eficiencia o reducción de costos, la radio universitaria puede convertirse en un espacio donde se discutan sus límites, los sesgos y los impactos sociales. No solo cómo usaría de IA, sino como observadora crítica de su papel en la cultura, la información y la educación. En un mundo cada vez más mediado por algoritmos que deciden qué vemos y qué escuchamos, la radio universitaria tiene la oportunidad de hacer algo distinto, abrir conversaciones, explicar lo complejo con claridad y formar audiencias más conscientes. La inteligencia artificial puede ser una gran aliada, siempre que recordemos que la tecnología no define el sentido de la radio, lo define la intención con la que se usa y las preguntas que nos atrevemos a compartir al aire. Yo soy Irving Hidrogo, director de Inteligencia Artificial Educativa en el Tecnológico de Monterrey y colaborador de Tech Sounds Radio 94.9 FM.
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0: también tengo algo para ti. Sé que debí dártela mucho antes, pero estaba asustada. Solo que ahora ya no me asusta más. ¿Comprendes?
1: Empiezo a hacerlo.

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1: Hola, buenos días. Bienvenidas, bienvenidos a la palabra con nosotras, con nosotros. Vamos a continuar nuestra reflexión alrededor de la Carta de Santiago. Nos quedábamos más o menos a la mitad del capítulo 2. Vamos ahora a empezar la segunda parte de ese capítulo, donde está el referente histórico y doctrinal que más peso ha tenido de esta carta en la tradición de la Iglesia, que es esta argumentación o esta polémica, por llamarlo de alguna manera, entre fe y obras. En el fondo, vamos a ver que tanto en esta segunda parte del capítulo segundo, como en los siguientes bloques, la preocupación que tiene el autor, en el fondo podríamos decir, es una vida de congruencia. ¿De qué me sirve tener un discurso, por más bien trabado que esté o doctrinalmente aceptable, inclusive prácticas externas de tipo cultural o de observancia de preceptos rituales o de ese tipo, si mi actitud ante el mundo y mi manera de relacionarme con lo que me rodea está enferma, es tóxica? Pues esa es la preocupación. Entonces, una fe sin las obras que dan testimonio de esa fe, sin esos frutos, pues no es fe. En el fondo, es discurso, es una ideología. No es una confianza, no es una estructuración de la conciencia y tampoco es el desarrollo de una sensibilidad que nos permita interactuar con nosotras, con nosotros mismos y con el entorno de una forma constructiva. Lo voy a leer completo, este segmento de la fe y las obras, del versículo 14 al 26, y después hacemos el comentario. Nos dice el texto: Hermanos míos, ¿de qué le sirve a uno decir que tiene fe si no tiene obras? ¿Podrá salvarlo la fe? Supongan que un hermano o hermana andan medio desnudos o sin el alimento necesario, y uno de ustedes le dice: Vayan en paz, abríguense y coman todo lo que quieran, pero no les da lo que sus cuerpos necesitan. ¿De qué sirve? Lo mismo pasa con la fe, que no va acompañada de obras. Está muerta del todo. Uno dirá: Tú tienes fe, yo tengo obras. Muéstrame tu fe sin obras y yo te mostraré por las obras mi fe. ¿Tú crees que existe Dios? Muy bien. También los demonios creen y tiemblan de miedo. ¿Quieres comprender, hombre necio, que la fe sin obras es estéril? Nuestro padre Abraham no fue reconocido justo por las obras, ofreciendo sobre el altar a su hijo Isaac. Estás viendo que la fe se demostró con hechos, y por esos hechos la fe llegó a su perfección. Y se cumplió lo que dice la Escritura. Abraham creyó en Dios, y esto le fue tenido en cuenta para su justificación, y se le llamó amigo de Dios. Como ven, el hombre no es justificado solo por la fe, sino también por las obras. Lo mismo pasó con Rahab, la prostituta. No hizo méritos con las obras, alojando a los mensajeros y haciéndolos salir por otro camino. Como el cuerpo sin aliento está muerto, así está muerta la fe sin obras. Palabra de Dios. Bien. Pues como pueden constatar, el centro de la argumentación que está presentando el autor es esta congruencia de la que les hablaba, que mi testimonio, la manera como yo habito mi vida, transmita los valores que digo creer o digo profesar. Y cuando no es así, cuando solamente estoy abocado a cumplir reglamentos y a estar tratando de asegurar ponerme buena calificación en los distintos preceptos que obedezco, pero que mi corazón permanece endurecido a la gente que me rodea, a sus necesidades, a su sufrimiento, lo que está diciendo el autor: ten cuidado, porque eso a lo que tú le llamas fe no es fe. Como decían hace un momento, es más bien una ideología, un constructo mental a través del cual le das un sentido a tu vida y sobre todo te justificas. Justificas tus acciones, justificas tus decisiones, etc. Normalmente quienes siguen este camino o quienes permanecen en esta visión ideológica de la realidad última suelen tener como síntomas, lo que ya describíamos, un corazón duro. Es las características básicas de lo que se describe como una personalidad farisaica, ¿no? tienen a Dios todo el día en la boca, cumplen con una serie de rituales a través de los cuales consideran que están viviendo a plenitud su relación con Dios. Tienen mucho cuidado de no transgredir los preceptos que consideran fundamentales en su camino. Pero lo más importante es que lo más sublime de la condición humana, que es la capacidad de amar hasta entregar la vida por las personas que amamos, no se manifiesta en esas personas, se manifiesta lo contrario. Muchas veces son personas egoístas, juzgan a las demás, son soberbias, se creen superiores, consideran que su vida tiene más valor que la vida de otras personas. En fin, todas estas cosas son síntomas de un corazón que está enfermo, de una conciencia que no tiene esa capacidad de compasión y misericordia. Entonces, el autor, con su lenguaje y con la capacidad filosófico-teológica que tenía en la época, eso es lo que está diciendo. Entonces, aquí lo importante, como también nos recuerdan los evangelios, es que la mejor manera de saber si estamos en un camino, en el camino de la vida, son los frutos que encontramos en nosotras y en nosotros y que se traducen en una forma de relacionarnos con nosotras mismas, con nosotros mismos, con el entorno, con las personas que nos rodean y, desde luego, con la realidad última, con Dios. Recordemos que el término fe que utiliza Pablo en esta carta, pistis, en griego, en el fondo significa confianza. Y más en el fondo, significa un tipo de relación. La verdadera fe no es decir a pie juntillas y utilizando mi voluntad o mi voluntarismo, creo en todo lo que me dicen que debo de creer. Eso no es fe, eso es credulidad. La verdadera fe surge, siendo confianza en último momento, en una relación cotidiana, vital, dinámica, con el Dios vivo, que no es un concepto, no es una idea, es una presencia. Y una presencia que tiene su autonomía, que me transmite comunicaciones que muchas veces yo soy el primer sorprendido por lo que se presenta a mi conciencia como comunicación del Dios vivo, del trascendente. Entonces, la verdadera fe es esta confianza, una confianza que se va construyendo en una relación interpersonal. Una parte de esa relación interpersonal, ya lo hemos dicho en otras ocasiones, implica el modelaje. En todas las grandes artes que el ser humano cultiva, pensemos en la que queramos, siempre la presencia de un buen maestro, una buena maestra, es fundamental. El convivir con el buen maestro o la buena maestra a través de lo que en pedagogía o en epistemología se llama un modelaje, como que te contagian una serie de disposiciones, de actitudes, etcétera, es sumamente importante para alcanzar un grado de maestría en el arte que quieras. El tiempo que pasas con el maestro o la maestra que te corrige, que te consolida, que te ayuda a sacar lo mejor de ti en ese arte particular, e ir quitando las cosas que estorban para que lo mejor que puedes transmitir se manifieste, ese camino de modelaje también se da en esta relación descrita como fe, en esta confianza, en este caminar a la par del Dios vivo, que nos va modelando el arte fundamental, como decíamos, el más sublime del ser humano, que es el amor de ágape o de agape, el amor divino. Este amor que surge del dinamismo que uno descubre, que le lleva a gastarse la vida, a entregarla, como también se dice, desde la alegría de ver que eso que entregamos, eso que gastamos, se convierte en bendición, en alegría, en buena noticia para la gente que nos rodea. Esa es la preocupación del autor en esta comparación de fe y obras. Mañana seguimos con este comentario. Que tengan un buen día. Dios con ustedes.
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3: Les dijimos que iba a haber bicampeón en la Champions League, el equipo del PSG, el equipo dirigido por Luis Enrique, ganó la Champions por segunda vez consecutiva en tanda de penales venciendo al equipo del Arsenal. El Toluca, también les dijimos, iba a quedar campeón de la Conca Champions y pues ha ganado merecidamente su boleto al Mundial de Clubes. Y pues acá en el juego 7 de las finales del Oeste, pues bueno, ahí les fallamos los tres. Bueno, Marcos sí dijo que iba a ganar los Spurs, pero que le hubiera gustado que ganara el equipo del Thunder. Pero bueno, ya tenemos finales NBA, ya tenemos finales de la NHL. Hubo batacazos en el tenis, en Roland Garros. Ahorita vamos a platicar de eso también. Hubo mucha información. Los Bravos perdieron su serie frente al equipo de los Tigres de Quintana Roo. Entonces, unas buenas y otras malas. Así como la lista final del seleccionado mexicano para el Mundial de Clubes. Gana su partido amistoso frente a Australia. Y vamos a platicar de eso en compañía de mi querida Ani y mi querido Marcos Verdín el día de hoy. Los saludamos con mucho gusto. Hoy lunes ya, 1 de junio del 2026, vamos a iniciar ya el sexto mes del año. Así que, pues bueno, a gozar de este calorcito y les tengo una mala noticia, va a empeorar. Entonces, pues ni modo, vamos a platicar de deportes un ratito con mi querida Ani. Ani, buenos días, ¿cómo estás?
4: Buenos días, pues emocionada de las finales de la NBA y de la NHL. De verdad, ya me encanta esta etapa. Saber quién va a ser el siguiente campeón. Espero que sean partidos muy buenos.
3: Creo que todos queremos eso.
4: Sí, y estoy un poco triste porque pues los Cubs perdieron su serie, pero pues
3: al menos ganaron,
4: si ganan
3: uno, ¿no?
4: Se ganan otros. Exacto.
3: Sí dijimos que no se iba a ganar la serie, que al menos íbamos a ganar uno, que iba a ser terrible, que al menos fueran barridos. Afortunadamente no fue así. Ganan el segundo de la serie y el día de ayer, pues bueno, perdieron. De esto y más vamos a platicar en las ligas mayores de béisbol, en la NBA y la NHL con mi querida Ani. Marcos Verdín, buenos días. Estábamos platicando antes de entrar al aire, pues, la lista final de la selección mexicana. Y pues bueno, vamos a platicar también de algunos partidos que hubo interesantes el fin de semana, además, obviamente, del partido de México frente a Australia. Buenos días, ¿cómo estás, Marcos?
5: ¿Qué tal, Omar? Ani, a todos tus radioescuchas, muy buenos días. Pues sí, ya lo comentábamos antes de entrar al aire y lo comentaremos con profundidad durante el programa, pero bueno, pues ya salió la lista de la selección mexicana, horario estelar, domingo, para generar la expectación. Pues hay muchas controversias, por así decirlo, ¿no? Pero sí, creo que fue una lista muy, muy, muy Aguirre, muy, muy estilo muy Javier Aguirre. Es la tercera lista que entrega, su tercer proceso mundialista. Y como siempre, entre las comillas, ¿no? Hay las injusticias. Y podemos repasar la del 2002 y del 2010 y vamos a encontrar muchas similitudes, ¿no? Entonces, pues es una lista para analizar y honestamente, pues no es un equipo que te ilusiona, ¿no?
3: No, la verdad es que no. Ilusiona, pues, el saberse que van a jugar aquí en nuestro país, que van a ser locales.
5: Es lo único.
3: Sí. Y bueno, pues ya en cuanto a fútbol, pues bueno, ahorita vamos a platicar aquí en nuestra universidad, pues bueno, se nos pide ser pues compasivos, ¿no? Solidarios, pero también muy críticos, y lo vamos a hacer el día de hoy con esta selección que la verdad, pues sí, la única ventaja que tiene parece ser es de que va a jugar como local. Bueno, vamos a iniciar el programa. Antes, agradecer a toda la gente que nos escucha en YouTube, que nos escucha en iVoox, en Spotify, en www.riveroleon.com, en Tufts Radio. Muchas gracias por estarnos escuchando allá en Valle de Chalco, Estado de México. Muchísimas gracias, la verdad. Y también quiero mandar un saludo. Hace rato pasaron nuestras compañeras de promoción de posgrado, nuestra querida Merris y Betty. Les mandamos un gran saludo. Gracias por pasar aquí por la cabina y hacer sus saluditos. Muchísimas gracias. Vamos a comenzar el programa porque hay mucho que platicar el día de hoy. Vámonos con la final de la Champions League, compañeros. A ver, partido empatado 1-1. Se adelanta rápidamente el equipo del Arsenal con gol de Havertz. Y luego ya en el segundo tiempo, pues bueno, se viene un penal. Ahí medio dudosón, la verdad, pero que lo cobra muy bien Dembélé. Se empezaron a cansar al final del tiempo regular. Se vienen unos tiempos extras, la verdad, es de que inadvertidos, ¿no? Intrascendentes. Y ya a lo mejor pues vino hasta la tanda de penales, ¿no? Donde el equipo parisino vence 4-3 en tanda de penales al equipo del Arsenal. Se consigue el bicampeonato. Luis Enrique ha pasado a la historia. Empata en títulos a Zinedine Zidane, a Pep Guardiola, a también a un técnico ahí de, o sea, me acaba de ir su nombre, técnico del equipo del Liverpool. Y pues bueno, el mandamás en ese rubro es Carlo Ancelotti con 5 títulos de Champions League. Mi querido Marcos, pues te pregunto, ¿qué te pareció la final de la Champions League? Le atinamos al bueno, al menos al ganador, al equipo del PSG. ¿Qué te pareció la final? Y pues bueno, pues qué decirle a un equipo como el Arsenal, que la verdad es de que ha sido poco rival para el equipo del PSG.
5: Pues ya lo comentaba yo el viernes, Omar, del Arsenal, ¿no? De sus debilidades, por así decirlo, que era, uh-huh, que era el gol, ¿no? O sea, algo que sí me faltó mencionar es que defensivamente el Arsenal a lo largo de la temporada se mostró muy sólido. Uh-huh. Eso sí, defensivamente fue muy sólido, y de una u otra manera lo demostró en esta final, ¿no? A lo mejor al partido le hizo daño que el Arsenal metiera un gol tan temprano.
3: Sí, porque después de eso el partido fue muy, muy aburrido. Sí, la verdad.
5: Y fue un monólogo, y lo más curioso de estos equipos, Omar, por eso no es que te dé gusto que pierdan, pero al final de cuentas creo que es una enseñanza para los demás equipos.
3: Claro.
5: Tú no te puedes echar para atrás, Omar, al minuto 7 en partido de una final de Champions, uh-huh, en una instancia que nunca la has ganado, ¿no? Dijeras, sí, bueno, tengo la experiencia, sé cómo jugar estos partidos.
3: Pero ¿sabes qué? Sí entiendo, Marcos. O sea, sí entiendo de que nunca hemos ganado una final. La vez que la jugamos la perdimos frente al equipo del Barcelona 2-1, igual por un gol de diferencia. Pero en esa final pues compitió todavía más el equipo del Arsenal. Y ve ya cuántos años pasaron para que el equipo del Arsenal regresara a una final. Se va invicto, sí, pero pues también, o sea, en una final de Champions, pues yo espero que sea una final al tú por tú, pero también entiendo que el equipo rival, el equipo que tengo enfrente, pues es superior a mí, ¿no? Y que si abro los espacios, pues me van a golear, como sucedió en la final pasada. Pero también, pues, o sea, después del gol, o sea, sobre todo en el primer tiempo, la verdad es que fue muy aburrido. Ya en el segundo tiempo, pues sabíamos que el PSG tenía que arriesgar un poquito más.
5: Sí, porque la primer jugada de peligro del equipo francés llegó al minuto 40, si lo quieres ver, y a tumbos, ¿no? O sea, tampoco fue una jugada tan, tan clara. Uh-huh. Fue el remate de Fabián Ruiz, que se fue muy, muy arriba del marco de David Raya. Pero la cuestión es esa, ¿no? O sea, yo no entiendo las posturas de los entrenadores. Entiendo el motivo, justifico el motivo de... Sé que, o sea, entiendes, ¿no? Asumes.
3: Se justifica el fin, ¿no? Que era ganar la Champions por primera vez, pero pues los medios sí quedaron más cortos de lo que esperábamos, Marcos.
5: Sí, no, pero las formas son muy malas, ¿no? O sea, tú no puedes defender un partido faltando 85 minutos, ¿no? 83 minutos, sí, ante un equipo que tiene, pues, tiene recursos, ¿no? Uh-huh. El sí. gol llegó a través de un penal también, hay que decirlo. Uh-huh. Pero al final de cuentas, o sea, no puede ir, Arsenal lo mantuvo, o sea, tampoco podemos decir que fue la estrategia incorrecta.
3: No, porque cuentos, también vio...
5: Estos equipos no ganan.
3: Sí, también vio un equipo de PSG que sí, ok, se le echaron atrás, pero también careció de cierta creatividad, ¿no? Como que estaban tocando sí. En laterales todo el tiempo, profundizaban muy poco, exacto. O sea, también eso pues le servía al equipo del Arsenal. Hubo un penal en el segundo tiempo que no, bueno, una jugada que pedían penal que no se marcó, Marcos. Yo la verdad, yo ya la vi como 10 veces y creo que el jugador del Arsenal, al saberse que lo van a tocar, pues se deja caer ya antes de que, sí, de que lo toquen. Entonces, en esa jugada, pues no hay discusión, ¿no? No hay polémica.
5: No, y honestamente no creo que el árbitro se fuera a arriesgar a marcar un penal en tiempo extra, ¿no? O sea, era muy... O sea, lo ves muy complicado, a menos de que fuera muy, muy claro. Uh-huh. Ahí sí, ¿no? Sí. Pero la cuestión es que sí, yo creo que como partido en general no fue el mejor. Uh-huh. Creo que sí le hizo daño que el Arsenal metiera el gol tan temprano. Yo creo que Arteta y su staff también vieron lo del año pasado, ¿no? O sea, cómo el París desmanteló al Inter en media hora.
3: Sí.
5: Y obviamente querían evitar eso, ¿no? Y sabían que tenían la fortaleza para hacerlo, pero... Y hay que decirlo, el gol de Arsenal fue una jugada muy circunstancial, ¿no?
3: Fue un error de Marquinhos.
5: Que cae un rebote y sale la jugada, ¿no? Pero en sí, el Arsenal, cuando se atrevió, eso es lo que a veces no entiendes, ¿no? Cuando se atreve...
3: Es peligroso.
5: Generar un poco de peligro,
3: claro,
5: ¿no?
3: Y es lo que iba, es a lo que iba. No tiene malos jugadores el equipo del Arsenal. Tienen que estos jóvenes, por así decirlo, técnicos, ¿no? Pues empezar a tener un propio estilo, ¿no? Porque vemos a Luis Enrique, español. Vemos a Pep Guardiola, español. Y ambos tienen un estilo a lo mejor similar, pero muy característico de ellos. El de Arteta, al menos en este año, pues ha sido muy timorato, ha sido muy calculador, muy frío. Y eso en una Champions, pues obviamente no queremos ver que el campeón de la Champions sea un equipo aburrido, ¿no? Temeroso. Y pues bueno, al final pues no le salió al equipo del Arsenal. Bien el equipo del PSG en tanda de penales. Estaba viendo el dato, pues el portero del equipo del PSG, pues no detuvo ningún penal, ¿no? No detuvo ningún penal, y terminó siendo campeón de la Champions League. Y pues bueno, el equipo del Arsenal pues falla el último penal, ¿no? El último penal que era el del empate, el 4-4, y pues se termina así la final de la Champions League. El partido en general a mí no me gustó, la verdad. Yo creo que le pongo un 6 o un 7 de calificación. Pero me parece que el mejor del torneo pues sí fue el PSG.
5: Estuvo mejor el show previo de Killers.
3: Ah, pues bueno, sí, claro. Entonces, claro.
5: El partido sí muy condicionado por el gol tan tempranero de Arsenal a mi gusto, y París creo que le faltó, obviamente no había muchos espacios, uh-huh. Porque estaba los 11 literal
3: atrás
5: del equipo sí. De Londres en 40 metros,
3: sí. Entonces
5: no ibas a generar espacio. Yo lo que sí le reclamo al París es poca creatividad, como ya lo mencionabas, no hubo tiros de larga distancia.
3: Hubo solo uno.
5: Justo cuando empezaron.
3: Sobre todo en el primer tiempo.
5: Pero Raya ni figura fue tampoco, ¿eh? O sea, hay que decirlo. El arquero español del Arsenal no se tuvo que emplear a fondo.
3: No, porque varios disparos que tuvieron de media o larga distancia, pues se iban arriba de la portería también.
5: Uh-huh. Entonces, sí, o sea, no hubo como esa picardía del equipo francés para tirar a puerta, ¿no? Ajá. Uh-huh. Entonces, para exigir al portero, entonces sí creo que le faltó ahí un poquito más de creatividad, de picante, ¿no? Al equipo de Luis Enrique, pero sí en general como partido creo que estuvo emocionante porque siempre estuvo ahí, ¿no?
3: Sí.
5: No fue un 2-0, un 3-0, o sea, no, nunca se despegó el marcador.
3: Sí, estuvo muy aburrido, la verdad. En ciertos momentos estuvo muy aburrido el partido de la final de la Champions League. Pero bueno, termina ganando el equipo del PSG su bicampeonato. Merecido para el equipo parisino. Mi querida Dani, pues le atinamos el pronóstico. Tú dijiste un 3-1, pero al final que ganara el equipo del PSG, pues mira, se nos cumplió. ¿Qué te pareció el partido? Y pues bueno, ¿qué nos puedes decir de esta final?
4: Pues, o sea, no me sorprende que haya ganado.
3: Eso.
4: Lo que me sorprendió fue que el primer gol haya sido del Arsenal.
3: Ajá.
4: Yo pensé que el PSG iba a salir como un poco más...
3: ¿Más atrevido?
4: Explosivo con...
3: Ok. Ajá. Ok.
4: Y pues no fue así. Pero pues sí, no pensé que iban a llegar a penales tampoco.
3: Marcos solamente sí dijo... Fue... Ajá. Creo que Marcos fue el único que dijo que podrían llegar a penales. Sí.
4: Pero la verdad, o sea, sé que lo había dicho, pero como que yo dije, ay, no va a ser, o sea, es el PSG.
3: Claro.
5: Eso
3: veía
4: sí. Probable. Sí. Sí, dije, me sorprendió bastante y dije, ay, qué, o sea, qué bueno, porque me gustan cuando se van a penales los partidos.
3: Claro, pero cuando ves los primeros 90 minutos, luego la media hora de tiempos extras, pues el partido acá, ¿no? Al tú por tú, pero desafortunadamente no fue así. Estuvimos bostezando la mayoría del tiempo durante el partido de la Champions.
4: Sí, la verdad, o sea, ¿no se me hizo un partido digno de final?
3: No, muy lejos. Estoy de acuerdo contigo.
4: Sí, no. Ni de postemporada, o sea.
3: Ándale, llegaron cansados de las semifinales. Pero sí,
4: justo.
3: Sí, la final la verdad es que dejó mucho que desear. Annie había dicho que ganaba el Paris Saint-Germain 3-1, yo también. Marcos dijo 2-0 o tiempos extras y posiblemente pues ahí los penales. Pero bueno, le atinamos el pronóstico al partido de la Champions League y felicidades al equipo parisino y felicidades a toda la gente aquí de la Universidad Iberoamericana de León, pues que le van al equipo del Paris Saint-Germain. No dudo en que haya crecido un poquito la afición al equipo parisino. ¿Manda, Marcos?
5: Van por el tricampeonato, dicen los jugadores.
3: Pues, ¿por qué no? Aunque sí necesita algunos refuercillos, ¿eh? Sí ocupa un centro delantero, a mi parecer. Bueno, dejamos el tema de la Champions League, vamos con la Conca Champions.
5: Nada más para complementar, es un equipo muy joven, ¿eh? O sea...
3: Ah, sí, claro, sí.
5: Las figuras, o sea, ni un jugador pasa prácticamente de los 30 años. Uh-huh. Dembélé el año que entra cumple 30.
3: Uh-huh. Pero sí, todavía es joven.
5: Pero todos andan entre 20 y 26 años. Es un equipo muy joven, uh-huh. Que si se mantiene, aguas.
3: Tiene futuro el equipo del PSG. Y con esa dirección técnica con Luis Enrique, pues tienen todavía para dar mucho, mucho más.
5: Sí.
3: Bueno, vamos con el partido de la Conca Champions. Otro partido que la verdad estuvo aburrido. Estuvo más aburrido que la final de la Champions League también. Aunque al final se fueron a tanda de penales. Pues sí, la verdad es que esta final pues también dejó mucho, mucho que desear. Empate a uno, se terminaron los tiempos extras, luego se fueron a penales y con 6-5 el equipo del Toluca consigue el campeonato de la CONCACAF Champions Cup y consigue su boleto al Mundial de Clubes, merecido, ¿no? ¿Por qué? Porque pues yo creo que jugó mejor el equipo de Tigres, pero si el equipo que es mejor que tú no es capaz de ganarte, pues tú tienes que aprovechar, ahora sí que se aguantaron hasta donde pudieron, ¿no? El equipo del Toluca hasta la tanda de penales. Y mira que la tanda de penales, quienes no vieron el partido, cancheras, cancheros, Nahuel Guzmán estuvo o tocó 3 veces, 3 disparos en tanda de penales. Desafortunadamente no los pudo desviar para evitar el gol del equipo del Toluca. Así que, pues ahora sí que el que perdona pierde. Y Tigres perdonó mucho el equipo del Toluca. Por eso el equipo del Toluca consiguió este campeonato. Mi querido Marcos, pues otra final, ¿no? Pues aburrida, la verdad.
5: Sí, la verdad fue un partido bastante... Pues sí, aburrido. La realidad es que no fue un partido espectacular, no fue un partido emocionante.
3: Mm-mm,
5: al final
3: no.
5: De cuentas, creo que les hace daño el haber quedado tan pronto eliminados de la liguilla. Los dos quedaron fuera en cuartos de final, hay que recordar, ¿no? Contra Toluca con Pachuca y Tigres con Guadalajara.
3: Chivas.
5: Entonces, de una u otra forma, el no tener competencia les afectó a los equipos que estuvieron 3 semanas prácticamente sin... sin actividad de primer nivel y se notó, ¿no? O sea, un partido cerrado, un partido tosco, sin emociones. Realmente hasta el tiempo extra es cuando se empieza a abrir con los goles, ¿no? El partido. Y pues los penales pues ya lo habíamos visto en diciembre, ¿no? Con esta reedición, antes fue en la Liga, ahora fue en la
3: Conca Champions.
5: Y Toluca creo que fue el mejor equipo del torneo, también hay que decirlo, ¿no? Porque fue el equipo, me parece, más constante en la CONCACAF.
3: Claro, y el Turco Mohamed consigue su quinto título con el equipo del Toluca. Una época importante para el equipo del Toluca, luego de varios años de no conseguir muchos títulos. Llegaron muchos jugadores, llegaron muchos técnicos.
5: Hasta descenso.
3: Exactamente.
5: No, con esa multa.
3: Exactamente, y pues bueno, para Tigres, pues es su tercera final consecutiva, dos de Liga y una de CONCACAF, que pierde el equipo de Tigres, ¿no? Para la inversión que tiene, y para mí esto sí es un fracaso para el equipo de Tigres, porque insisto, a pesar de que el equipo del Toluca pues sabía que llegábamos como que llegaba como favorito, pues no tenía dos de sus figuras, que era Jesús Gallardo y Alexis Vega, y que no hayan podido ganar en tiempo regular al equipo del Toluca por las circunstancias y por las condiciones que vimos en el partido del sábado, a mí sí me parece un rotundo fracaso y se deben de tomar decisiones muy importantes. Bueno, Ani dijo que Toluca, un 3-1, un 2-0. Marcos dijo que en tiempo extra, pero que ganaba el equipo del Toluca. Y yo dije 2-1. Yo dije 2-1 en tiempo regular. Entonces, otra vez le atinamos al pronóstico. Ustedes escúchenos, aquí sí somos nosotros objetivos. Mi querida Ani, pues otro partido aburrido, la verdad, en la Conca Champions. Perdónanos por hacerte ver estos partidos aburridos.
4: Esperemos que me hagan ver el mundial mejor, ¿eh?
3: Ah, sí, sin duda.
4: Porque
3: sin duda.
4: Si no, miren,
3: sí, bye. Sin duda el mundial. Al menos ya de los cuartos de final, justo. Ya a partir de ahí, ya te aseguramos que van a estar mejor.
4: Más vale, ¿eh?
3: Sí, la verdad es que
4: si
3: sí.
4: No, como dijo Marcos, huelga.
3: Sí, no, y la verdad, o sea, imagínense estas personas que como Ani a lo mejor no siguen tanto el fútbol, le decimos, no, ve la final, ya es la final, ¿no? Ya es el todo por el todo, y luego se avienta...
5: El momento que te vas a emocionar y divertir.
3: Y tómala, ¿no? Partidos aburridos, quedan a deber.
4: Dormida.
3: Sí, quedaron a deber los partidos de la Champions League y de la Conca Champions. Bueno, dejamos un ratito el fútbol. Vámonos con otros deportes. NBA, compañeros, cancheros, cancheras. Séptimo juego de la final de la Conferencia del Oeste. Y los Spurs lo hicieron. Vencieron 111-103 al equipo de Thunder, al mejor equipo de la conferencia, ¿no? El número uno de la Conferencia del Oeste este año. Ya había sido campeón. Y los Spurs con Víctor Wembanyama, pues ha eliminado al equipo campeón de la temporada pasada. Mi querida Ani, pues los tres le íbamos al Thunder, pero hay que decir, bueno, yo no sé tú qué opines, que los Spurs lo jugaron muy bien y son merecidos campeones de la conferencia del Oeste y merecidamente están en las finales NBA. ¿Qué te pareció el partido?
4: La verdad se me hizo muy bueno.
3: Muy, muy bueno, sí.
4: La verdad, hay que decirlo, los Spurs, la verdad es que dominaron el partido. O sea, se hicieron cargo de demostrarle a los Thunder qué es lo que traían y que no se iban a dejar vencer. Y la verdad es que me encantó el partido, fue muy, muy dinámico.
3: Sí.
4: Hubo mucho movimiento, la verdad es que este sí fue un partido digno de... O sea, de semifinales. Y ahora sí, los Spurs demostraron que pueden ganar partidos, que dieron lo mejor, o sea, porque sí tuvieron una diferencia de bastantitos puntos, pues casi todos los... Pues sí, en casi todos los tiempos los Spurs salieron arriba, excepto en el segundo. Bueno, en el segundo y en el tercero. En el tercero quedaron empate, pero... Anotaron la misma cantidad de puntos.
3: Sí, quedaron 24 y 24 en el tercer cuarto.
5: Pero yo creo que la virtud fue que San Antonio empezó muy temprano, ¿no? Con ventaja. Entonces eso ya...
3: Había una ventaja, digamos, estándar de 10 puntos, ¿no? O sea, no difícilmente se despejaron más de 10 puntos el equipo de los Spurs. Pero algo que sí me gustaría resaltar, Annie y Marcos, gente que nos está escuchando, es que los Spurs, aparte de tener buenos tiros de triples en momentos importantes, la verdad es que también jugaron buen básquetbol, ¿no? Caso contrario, el equipo de Oklahoma City, que con sentirse con la presión de tener que empatar el partido, pues empezaron a tirar de tres y empezaron a fallar, y es ahí donde mentalmente, me parece, los Spurs aprovecharon y se terminaron llevando muy bien el partido del pasado sábado, ¿no? Entonces, pues bien por el equipo de los Spurs, llegan a una final, ya nos decía Marcos, se repite, ¿no?, la edición de 1999, los Knicks frente al equipo de los Spurs. Pero bueno, regresando a este juego número 7, la verdad es que sí, estoy de acuerdo con Annie, fue un muy buen partido. Gente, si no lo vieron, pues de lo que se perdieron, vayan a ver ahora sí que el resumen. Y la verdad es de que, pues me parece que a pesar de la eliminación, mi querida Annie, este equipo de Oklahoma City Thunder, pues tiene todavía para competir, ¿no? O sea, es un duro golpe, ¿no? Porque iban a defender su título de NBA, pero podemos decir que van a continuar años viendo a este equipo en estancias importantes.
4: Sí, concuerdo, y también que la próxima temporada van a llegar aún más fuertes para mejorar los errores de esta serie, que no fueron muchos, pero pues sí, les costó el llegar a defender su título. Entonces, sí, yo creo que la próxima temporada también vamos a ver a un equipo de los Thunder muy fuerte, y que va a llegar a decir, en la temporada pasada no lo logramos, pero esta sin duda lo hacemos.
3: Sí, sí, sí. Marcos, tus comentarios de este juego número 7 que gana el equipo de los San Antonio Spurs al Oklahoma City Thunder en Oklahoma.
5: Pues yo creo que podemos ponerle, entre comillas, sorprendido, porque ganó San Antonio de visita, pero como lo mencioné al principio, ¿no? El hecho de que impuso condiciones, impuso esa ventaja al principio, le sirvió bastante para mantener el control del juego, ¿no? Y no dejar al Thunder regresar. Entonces creo que esa fue una de las virtudes del equipo de San Antonio, y que pues regresa, ¿no?, también después de varios años a una final de NBA.
3: Sí. En solamente dos ocasiones durante todo el partido, el equipo del Thunder tuvo probabilidades de ganar el partido. Digamos que sería como el 2%, o sea, el 2% de 100 tuvo probabilidades de ganar el partido del equipo de Oklahoma City Thunder. El resto fue probabilidad especial para el equipo del Thunder. Y pues bueno, los números finales del partido: Víctor Wembanyama, 22 puntos, 35 por parte de Julius Alexander. En rebotes, Víctor Wembanyama tuvo 7. Ahí también Jaylee Williams, el equipo de Thunder, tuvo 10. Y en asistencia, otro gran partido de Stephen Castle, ¿no? Stephen Castle, la verdad es de que

0: partido. Empiezo contigo, Ani. Juego número 1, los Knicks recibiendo al equipo de los Spurs en el juego 1 de las finales NBA. ¿Quién lo va a ganar?
1: Ay, no sé.
0: Bueno,
1: yo creo que los Spurs lo podrían ganar, porque igual vienen de ganar este partido tan importante. Y pues juegan en casa.
0: Exacto.
1: Entonces pues también tienen esa ventaja. Pero pues igual, los Knicks vienen, pues yo los vi esta postemporada muy fuertes.
0: Muy, muy bien los Knicks.
1: Igual con todas las ganas de ganar. Yo siento que va a ser un partido muy parejo. O sea, va a ser, no me atrevo a dar resultado, pero va a ser de una diferencia mínima.
0: Okay.
1: Va a ser un partido muy parejo, pero yo creo que sí, los Spurs se llevan el primer partido.
0: Okay, Marcos, ¿quién va a ganar el primer juego de las finales NBA, los Knicks o los Spurs en San Antonio?
2: Yo también me uno con Ani, yo me voy con los Spurs.
0: Los Spurs.
2: San Antonio se lleva el primero.
0: Perfecto. No, yo también, fácil. A ver, con todo respeto para el equipo de los Knicks, pues ya lo habíamos dicho, ¿no? Que llegara quien llegara, ya sea el Thunder o el equipo de los Spurs, pues iba a ser favorito frente al equipo de la conferencia del Este, ¿no? La ventaja que tiene el equipo de los Knicks, pues bueno, es de que se metió en una racha súper, súper importante, ¿no? Barriendo en varios juegos de postemporada. Jalen Brunson, pues bueno, uno de sus mejores jugadores, ¿no? Promediando 26 puntos por partido, 3.3 rebotes y 6.8 asistencias. Uno de los mejores jugadores que tiene el equipo de los Knicks, ahí con Mike Brown en el coacheo. Y pues bueno, se van a enfrentar a un gran equipo que acaba de vencer al equipo campeón, como son el equipo del Thunder. Y pues bueno, no va a ser nada fácil ese partido, el primer partido allá en San Antonio. Entonces, oye, bueno, los tres nos vamos con los Spurs. Sí, Marcos.
2: Corrígeme, pero digo, obviamente los Knicks no habían llegado desde el 99.
0: Ajá.
2: Y los Gigantes de Nueva York en la NFL, pues no habían llegado a una final desde el 2011, 2012. Pero no recuerdo otro equipo de Nueva York de las ligas importantes de Estados Unidos que haya llegado, ¿no? O sea, va a ser un suceso en la ciudad, ¿no? Que,
0: claro,
2: que haya final en Nueva York. La gente estaba muy emocionada.
0: Sí, mira, lo voy a investigar a continuación porque sí mencionábamos ese dato de 1999, pero esa final la perdió. Entonces, quiero revisar la última vez que llegó una final y que la ganaron el equipo de los Knicks, porque en los equipos de Nueva York, pues bueno, los Gigantes, ahí pues con Eli Manning, ¿no?
2: ¿Ganó algo?
0: Con Eli Manning, nada más, ¿no? Los Yankees, sí, pues llegaron a la Serie Mundial hace 2009. Dos años. Y luego en el 2009, ¿no? Cuando se la ganaron, ¿a quién? ¿A los Phillies?
2: A los Phillies.
0: Ajá. Sí. Y ya en el baloncesto, pues...
2: No, los Knicks fueron en 70 y tantos, creo.
0: Sí, sí, sí. A sí, ver, aquí
2: 73.
0: La... Mil no... Ah, caray. Miren, 1969-1970. Finales NBA. Le ganaron... A Los Ángeles, le ganaron a Los Ángeles Lakers en la temporada de 1969-1970. O sea, son 56 años. Que un equipo...
1: Es que sí.
0: Ajá, porque después, pues perdieron las finales de conferencia, pierden en primera ronda, round robin, ganan en primera ronda, pierden las finales de... 1953, de 1952, de 1951. Entonces, pues sí, es una super racha increíble de los equipos de Nueva York y en el básquetbol, ¿no? Entonces, pues bueno, ahí los Knicks de Nueva York pues tienen una encomienda importantísima para regresar a ser campeones después de 56 años. Ya veremos si lo logran. Los Spurs, la última vez que llegaron a la final, la ganaron, ¿no? ¿No la ganaron el equipo de Miami? ¿De Miami Heat?
2: Me parece que sí.
0: Sí, entonces, pues bueno. Se van a enfrentar a un equipo que, pues sí, digamos, construyó una dinastía importante a partir de los... a finales de la década de los noventas. y principios

0: de los 2000, ¿no? Entonces, yo creo que va a ser una muy buena serie, pero sí, los equipos de los Spurs llegan como favoritos, pero los Knicks, con esa losa de 56 años sin ganar una final en NBA, pues vamos a ver si la logra romper.
1: Era curioso que ganó su última final en el 2000, la temporada 2013-2014.
0: Ajá, los Spurs. Ajá.
1: Le ganaron a Miami como comentábamos. Ajá. Bueno, como comentábamos. Y en la final del oeste le ganaron a Oklahoma, curiosamente.
0: Ah, igual. Perfecto. ¿Sí? Que ha de haber sido el Oklahoma de James Harden.
1: De Harden.
0: Westbrook. Y este jugador, ya se me olvidó su nombre. El altote. ¿Quién? Kevin Durant.
1: ¿No estaba Durant?
0: Kevin Durant, no, debió ser. Bueno, pues no se pierdan las finales NBA el próximo.
1: Ese equipo se veía como campeón, ¿no? Y nunca pudo.
0: Nunca pudo. Y la verdad es que pues tenía un muy buen equipo, ¿no? La Barba, Westbrook, Kevin Durant, ¿no? Nunca pudieron. Pues bueno, no se pierdan las finales NBA. Creo que van a estar por ESPN. Desconozco, no tengo información si las vaya a pasar TUDN. Pero si no, pues bueno. No hay pierde en ESPN o por el sistema de streaming ahí de la NBA TV. Bueno, pues no se pierdan los partidos de la NBA, por favor. Y pues bueno, les decíamos que así como está lista la final de la NBA, también ya está lista la final de la NHL. Mi querida Dani, cuéntanos, pues, ¿qué pasó el viernes? Porque hubo victoria importante. Y no sé si decir paliza, porque en el primer periodo el equipo que terminó ganando anotó 3 goles.
2: Sí, la verdad, para nada lo que me esperaba. Yo les había dicho que iba a ser un partido muy cerrado, uh-huh. Iba a ser un marcador 3-2, a lo mejor tiempo extra, o sea, para nada, yo lo estaba viendo y yo, o sea, qué bueno que va ganando el equipo que dije, pero para nada lo que me esperaba.
0: Sí, nosotros íbamos contigo. Sí, dijiste que los Canes ganaban 3-2.
2: Uh-huh. Sí.
0: Pero bueno, fue un 6-1, pero unos Canes muy superiores a los Canadiens, Annie.
2: Sí, 100%.
0: O sea, ¿cómo te explicarías tú que el equipo de los Canadiens pues haya perdido 4-1, uno de los mejores equipos de esa conferencia, haya perdido 4-1 contra 4-1 la serie contra los Canes? ¿Qué explicación le podríamos dar?
2: Pues yo creo que principalmente es que los Canes tienen un equipo mucho más fuerte. Yo lo sentí, o sea, más preparados que... Jugaron mejor hockey, o sea, estuvieron más unidos. Uh-huh. También tienen muy buena combinación de jugadores veteranos con jugadores jóvenes.
0: Ok. Perfectamente balanceado, dirían por ahí.
2: Sí, perfectamente. Y en cambio los Canadiens, pues sí, o sea, tienen algún tipo de balance, pero tienen más jugadores jóvenes.
0: Uh-huh. Ok.
2: Y también tuvieron más jugadores lastimados, uh-huh. Que pues no pudieron jugar, que yo creo que también eso fue clave, uh-huh, para la serie. Y pues también resaltar que los entrenadores, uh-huh, el entrenador de los Canes es muy bueno, él jugó también... Bueno, también el de los Canadiens jugó en la NHL, pero el de los Canes, Rob Brindamour, pues, uh-huh, él también estuvo, él ganó una Stanley Cup, y el de los Canadiens, según yo, él llegó a una final, pero más no la ganó.
0: Ok.
2: Déjame investigo eso rápido.
0: Ok.
2: Pero sí, un equipo mucho más fuerte, y el que se vayan a enfrentar contra los Golden Knights, uh-huh, yo siento que va a ser algo muy, muy interesante, porque pues los Canadiens son un equipo ya que tienen muchísimos años en la liga. Los Golden Knights, en cambio, tienen que 9, 10 años.
0: Sí, es lo que te iba a decir. Creo que no tienen ni 10 años, me parece.
2: Sí, no, creo que esta es su novena temporada. Y en las 9 temporadas han llegado 4 veces a los playoffs, han llegado 3 veces a la final.
0: Sí, con estas serían
2: tienen
0: tres.
2: muy buenos jugadores. ¿Dónde?
0: Sí, digo, con esta edición seguirían tres veces, ¿no? Porque una la ganaron y me
2: Sí.
0: parece que la otra la perdieron.
2: La perdieron contra Florida, sí.
0: Sí, entonces, pues bueno. Yo no sé, mi querida Dani, pues bueno, obviamente pesa, ¿no? Ese récord de 9-8 como visitante y pesa, obviamente, el 10-2 que tenía a favor el equipo de los Canes como local, ¿no? Entonces, pues bueno,
2: Sí.
0: fue un 6-1, la verdad. Y pues bueno, ahora ya hablando de la final de la Stanley Cup, ¿qué tan pareja ves esta serie final?
2: Sí la llego a ver muy pareja, en especial porque les decía, o sea, los dos son equipos muy, muy buenos que han demostrado bastante esta temporada, qué es lo que pueden llegar a ser. Pero yo sí creo que los Canes mínimo tienen más ganas de, pues como que las más, o sea, más ganas de ganar porque hace 20 años no ganan.
0: Sí, fue en el 2006 cuando la
2: Sí.
0: ganaron y la otra la perdieron, ¿no? O sea, igual han llegado a tres finales, falta esta tercera por disputar, pero sí, también han sido subcampeones de la NHL, también el equipo de los
2: Sí.
0: Hurricanes. Entonces, digamos, llegan parejos hasta en eso, ¿no? Llegan parejos hasta eso, llegan a su
2: Sí.
0: tercera final, una ganada y una perdida. Entonces, más pareja no podría ser en esta edición 2026. Y pues bueno, yo no sé, mi querida Dani, tú eres la experta. Pero aquí en estas finales de Stanley Cup, ¿qué pesa más? ¿La localía? ¿Tener un mejor récord? ¿Qué pesa más en tu punto de vista el ser campeón de la NHL?
2: Pesa mucho la localía,
0: Ok.
2: obviamente,
0: Ok.
2: pero también yo creo que el hecho de que no se estresen tanto, el que estén seguros, o sea, que no se pongan como nerviosos de que están de visitante.
0: O sea, mentalmente estables, ¿no?
2: Exacto.
0: Ok. ¿Y cómo crees que llega? Bueno, ya diciéndonos el pronóstico del juego número uno, que va a ser el día de mañana. Es el día de mañana, sí. Entonces, ¿quién llega mejor para el primer juego? Y si ese equipo que mejor llega, según tu opinión, si lo va a ganar o no.
2: Sí, pues mira, también, o sea, sí juegan en Carolina.
0: Ajá, sí.
2: Sí, yo creo que Carolina va a ganar, porque aparte también, sí pesa también como, o sea, como ahorita me preguntaste, el cómo llegan, cómo les fue en el récord. Para empezar, los Canes nada más han perdido un partido en toda la postemporada, que eso también es importante notar, que no se han dejado vencer. Sí perdieron un partido contra los Canadiens, pero también, o sea, en la liga, o sea, en el resto de la temporada tuvieron 53 ganados, 22 perdidos y 7 en tiempo extra. Y en cambio, los Golden Knights tuvieron 39 ganados, 26 perdidos y 17 en tiempo extra. O sea, sí es una gran diferencia. Y yo creo que sí, que los Canes mínimo van a ganar los primeros dos partidos porque son en casa y tienen mejor récord.
0: Okay.
2: Sí, yo creo que pueden cambiar un poco las cosas cuando se juegue en Las Vegas.
0: Okay, entonces te vas
2: Pero
0: con
2: el
0: los
2: primer
0: Canes.
2: partido lo ganan los Canes.
0: Okay, dice Annie que el primero lo ganan los Canes. Tú, Marcos, ¿qué opinas de esta final? ¿Y quién para ti es tu favorito?
1: Honestamente, le soy honesto, valga
0: ¿Le crees a Ani?
1: la redundancia. No sigo, me voy a guiar por Ani, aunque me gusta ahí los Golden Knights, ¿no? Me gusta ahí el
0: Sí.
1: escudo, los colores, se ve ahí interesante. Entonces yo me voy con los Golden
0: Te
1: Knights.
0: vas con los Golden. Para el primer juego, ¿verdad?
1: Sí.
0: Sí, para el primer juego. Ok, vamos a poner aquí a los Golden Knights de Las Vegas. A ver, estaba yendo antecedentes.
1: Que son visitantes, ¿no?
0: Son visitantes,
2: Sí.
0: ajá, en estos primeros dos juegos. Tiene la ventaja la localidad del equipo de los Canes. Estaba viendo, En el año pasado se enfrentaron 3 veces. Se enfrenta, bueno, ganaron 2 Golden Knights y una nada más el equipo de los Canes. El primer juego del año pasado, que fue en enero 17 del 2025, los Canes ganaron 3-2. El segundo juego, que fue ya en otra temporada, ganaron el equipo de los Golden, Las Vegas Golden Knights 4-1. Y la última vez que se enfrentaron, las Vegas Golden Knights vencieron 6-3, ¿no? Digo, ahí para quienes les gustan los antecedentes. El año pasado se enfrentaron 3 veces, 2 las ganó el equipo de Las Vegas, 1 nada más el equipo de los Hurricanes. Yo me voy con el equipo de Carolina. Yo me voy con el equipo de Carolina. Hasta ahí le voy a dejar porque no quiero spoilear tanto. Me voy con el equipo de Carolina para el primer juego del día de mañana, mi querida Ani. 6:00 p.m, ¿verdad?
2: Sí, correcto.
0: Mañana 6:00 p.m, no se la vayan a perder.
2: Gran partido.
0: 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Ahí en Disney, para quienes lo tengan, pues no se pierdan esta serie final de la Stanley Cup de la NHL. Bueno, ahora sí vámonos con cosas tristes, porque el equipo de los Cubs, ya lo vimos, pues perdieron la serie frente al equipo de los Cardinals. Y pues bueno, mi querida Dani, pues lo habíamos dicho, ¿no? Entonces, pues no nos sorprende. La verdad, no nos sorprende que haya perdido el equipo de los Cubs la serie. Se llevan al menos un partido de la serie. Y a ver, perdieron 6-5 el primer partido. Luego el partido del sábado, ese sí lo vi con mayor tranquilidad. Ganan 6-1, muy buen partido. Pete Crow Armstrong conectó un jonrón, ¿no? Y logró 4 hits en la victoria. Fue el mejor de los Cubs en ese segundo partido. Pero el día de ayer, pues volvieron a las andadas, ¿no, mi querida Annie? Perdiendo 5-1 la serie frente a los Cardinals.
2: Sí, el partido del día de ayer sí estuvo muy feo. A Weeks, que fue el pitcher que abrió, le metieron 3 carreras. Uh-huh. Fue su segundo partido perdido. Uh-huh. Y sí, o sea, ayer también, o sea, no llegaron los bats, o sea, hicieron 7 hits, pero nunca llegaron.
0: Sí, solo una carrera. Sí, claro. Sí,
2: solo una carrera en la sexta. Uh-huh. Y dejaron a 7 corredores en base. Uh-huh. Que no son tantos, pero pudieron haber hecho algo.
0: Sí, la verdad que sí.
2: Y ya volvimos a bajar al número 4.
0: Ah, de madre de Dios. Bueno, pésimas noticias para los aficionados del equipo de los Cubs. Pierden una serie frente al equipo de los Cardinals. Y pues era complicado, ¿no? Porque era de visita. Bueno, vámonos con el partido que pues era el partido de la serie del fin de semana, ¿no? Los Phillies contra los Dodgers. Ana dijo que ganaban los Dodgers. Marcos también con los Dodgers. Y hoy que ganaron los Phillies. Me fallaron ahí los Phillies. Pudieron haber ganado. Pero bueno, gana la serie el equipo de los Dodgers 2-1. Y la verdad es que fue una muy buena serie. Fue la verdad una muy buena serie. El primer partido lo ganan 4-2, ¿no? El equipo de los Dodgers, Marcos, 4 jonrones, ¿no? Con 4 jonrones ganaron al equipo de los Phillies, que venían de 44 innings pichados sin recibir carrera. Y pues salieron respondones en el primer juego el equipo de los Dodgers para vencer al equipo de los Phillies.
1: Sí, digo, ahora sí que de pronto cuando no hay el colectivo, pues hay que sacar las individualidades, y los Dodgers las lucieron, ¿no? Para eso están, para eso les pagan.
0: Claro.
1: Y pues si no es, te digo, no es el colectivo, pues hay que el individual, ¿no? Con los cuadrangulares.
0: Uh-huh. Y luego, Ani, gran trabajo de Brolesky con 9 ponches, ¿no? Debe ser su mejor salida en esta temporada 2026 para el equipo de los Dodgers.
2: La verdad es que sí pichó increíble, porque tuvo 7 entradas, 1 hit, 1 carrera permitida y 9 strikeouts.
0: Sí, lo hizo bastante bien. Y bueno, ya en el segundo partido, pues lo iban ganando el equipo de los Dodgers, hasta que vino para cerrar Scott, ¿no? Y permitió, permitió tres carreras, se iban ganando 3-1, ¿sí? Entonces, viene una impulsada, luego un jonrón, de Edmundo Sosa, en la octava, que estaba viendo que apenas fue su tercer jonrón en la temporada. Esto a mí me llama mucho la atención, porque digo, ¿cómo es de que un jugador que apenas lleva dos jonrones en la temporada, pues que anote un jonrón para ir ganando el partido, ¿no? Entonces, pues bueno, ahí Scott falló en el cierre y se llevan el segundo partido de la serie. En ese momento, el día sábado, el equipo de los Phillies. Y ya el día de ayer, pues bueno, una cosa completamente distinta. Gana el equipo de los Dodgers, 9-1. Yamamoto, Annie, gran salida, 10 ponches. Y pues bueno, se quedan con la serie ante los Phillies ahí en Los Ángeles.
2: Sí, un partido muy buen jugado de parte de los Dodgers. Uh-huh. Yamamoto me sorprendió lo bien que pichó, porque pues no venía tan bien, o sea, le ha costado trabajo un poco. Uh-huh. Pero 10 ponches, increíble.
0: Muy, muy bueno. Excelente, excelente trabajo de Yamamoto. Yo por eso me fui con los Phillies, ¿no? Porque viendo a los abridores que iba a tener el equipo los Dodgers, dije, a lo mejor podían flaquear ante un equipo que venía con una muy buena racha, que venía sin recibir carreras, y por eso me había ido con el equipo de los Phillies. Pero bueno, felicidades a Dani y a Marcos, porque pues sí vieron ganando al equipo los Dodgers. Y pues bueno, yo los Phillies, pues bueno, creo que se van a recuperar. Y pues bueno, se enfrentaron a un muy buen equipo como son el equipo de los Dodgers. Marcos, Boston ganó la serie. Tus Rexos ganaron la serie.
1: Increíblemente era algo que no podía concebir. Uh-huh. De que Boston ganó la serie en casa. Uh-huh. Ante el líder de la central como lo es, ya les iba a decir en el nombre anterior, los Guardians de Cleveland.
0: El otro estaba más padre, la verdad. El otro nombre estaba más padre.
1: Sí, no, pues la historia pura, ¿no? Del equipo, sí. Por cosas no está. Pero sí, ganó 2-3 el equipo de Boston. Uh-huh. ¿No? Entonces, pues un buen resultado, un buen fin de semana para el equipo de los Medias Rojas.
0: Y para ti, Marcos, ya te lo merecías, ya un fin de semana con victoria de Boston.
1: Sí, hombre, y ganó ayer. Jared Durán tuvo una buena actuación ayer, hay que mencionarlo. Un hit, dos bases por bolas, una producida y un home run. Uh-huh. Entonces, pues buen resultado para Boston. Digo, no es para echar campanas al vuelo ni emocionarse ni nada, pero bueno, pues un resultado así no está mal. Juegan con los Orioles esta semana, abren serie contra Baltimore. Uh-huh. Entonces, pues podrá ser una buena oportunidad para salir del fondo, ¿no? Si por ahí ganas la serie, los tres, pues te le pegas al equipo de Baltimore. Uh-huh. Y pues ahí por ahí empiezas a pensar en algo más, ¿no? Pero necesita Boston ganar series para pensar en algo más importante.
0: Exactamente. Pues sí, empezó, despertó el bateo oportuno para el equipo de Boston. 18 carreras en dos partidos, ¿no? Y si contamos las tres del primer partido, si fueron tres, fueron cinco, no me acuerdo, en el primer partido. Pero bueno, empezaban a hacer carreras el equipo de Boston y se llevan la serie ante el equipo de los Guardians. Bueno, más resultados, pues bueno, me parece que el equipo de los Yankees, al menos en el partido del día de ayer, pues bueno, se despacharon con la cuchara grande. En la tercera entrada anotaron 13 carreras. O sea, la verdad es de que uno quiere echarle la mano al equipo de los Atléticos de Sacramento, ya iba a decir de Oakland, pero pues ellos tampoco se ayudaron, ¿no? A ver, resultados rápidos del día de ayer: ganaron los Orioles, ganan los Piratas, Nationals vencieron al equipo de los Padres, ganan la serie 2-1. Los Rays también ganaron 5-2 al equipo de los Serafines. Los Bravos de Atlanta el día de ayer perdieron, pero bueno, durante el fin de semana ya llegaron a 40 victorias en la temporada, el primer equipo que llega a este número. Los Mets ganaron 10-1 al equipo de los Marlins y pues barren la serie, ¿no? Barren la serie ante el equipo de los Marlins. White Sox también ganó el día de ayer 2-1. Los Cerveceros también el día de ayer ganaron. Le ganaron el equipo de los Astros de Houston. Ganó Rangers, ganó Giants, ganaron los Yankees, los Marineros. Y pues, como ya lo habíamos dicho, ganaron los Dodgers y el equipo de los Cardinals. A ver, mi querida Dani, duelos interesantes para el día de hoy. No estoy viendo ninguno, la verdad. Me llama la atención.
2: Sí, no.
0: ¿No? A lo mejor Mets Mariners, ¿no? Hola, vienen de barrer los Mets. Pueden, los Mets acaban de barrer y se van a enfrentar a los Mariners en Seattle. Podría ser una muy buena serie. Porque, a ver, los otros
2: los
0: Tigers Rays.
2: Los Angels.
0: ¿Quién?
2: Rockies Angels.
0: Rockies podría Angels.
2: Interesante.
0: Ok. Ok, allá en Anaheim. Los Dodgers van contra Diamondbacks. Vamos a ver cómo le va al equipo de Arizona. Pero, pues, debería ganar el equipo de los Dodgers. A ver. Para el día de mañana. Ah, ya mejora la cosa. Vamos a ver a los Padres frente al equipo de los Phillies. Orioles Boston, como bien mencionaba Marcos. Guardians Yankees, también es una muy buena serie. Blue Jays contra los Bravos de Atlanta, sí. ¿No? Vamos a ver. Son favoritos los Bravos, obviamente. Los Bravos de Atlanta, ¿eh?
2: Juegan en casa.
0: Ajá, y juegan en casa. Y los Cubs van contra los Atléticos de Oakland, allá en Wrigley Field.
2: La serie, por favor.
0: Pues... ya veremos, ya veremos. Esos son los partidos, esas son las series que va a haber a mitad de semana de las Ligas Mayores de Béisbol, para que, por favor, no se las vayan a perder. Y a ver, estábamos hablando de Bravos, ¿no? Y pues bueno, vamos a hablar de los Bravos de León. Pues perdieron la serie, ante el equipo de los Tigres de Quintana Roo. Lo habíamos dicho, Marcos, bueno, lo había dicho Ani y yo, pero supongo que tú también. Mínimo se esperaba que ganara la serie y por qué no barrerla, y la terminaron perdiendo el equipo de los Bravos ante el equipo de los Tigres de Quintana Roo. Marcos, pues desaprovechando oportunidades el equipo de los Bravos.
1: Sí, estás en casa.
0: Y estás en casa, exactamente.
1: No, vienes de una serie de distante. Yo creo que eso también afecta, Omar, ¿no? Yo no sé.
0: ¿El traslado?
1: Los traslados en media semana está brutal, me parece.
0: Okay.
1: Por más que vueles y lo que sea, el hecho de jugar en la noche el jueves, prácticamente tienes que salir acabando el juego.
0: Sí, a lo mejor llegas un poquito desvelado. Okay.
1: Es mucho desgaste, o sea, es mucho, mucho desgaste. Para los dos equipos, ¿eh? No es
0: opresión, sí, no es como un caso especial para los Bravos, nada más.
1: Claro, pero... el hecho de que Bravos solamente haya ganado un juego, pues sí le pesa, ¿no? La realidad al equipo de León, que pierde un poquito de gas,
0: uh-huh.
1: ¿No? Y finalmente jugaste contra un equipo que pues es de la parte baja, ¿no? De la zona sur.
0: Exactamente.
1: Entonces no fue una buena serie, no fue un buen cierre de semana para el equipo de Bravos, y que pues si esta semana tiene que buscar sí o sí viaja a México a jugar con Diablos, va a estar complicado, lo sabemos.
0: Complicadísimo, ¿no? Complicadísimo.
1: Y regresa contra Pericos, ¿no? Que también va a ser una semana difícil para el equipo de Bravos.
0: Sí, ganaron el primer juego, no, perdón, perdieron el primer juego, 11 carreras a 6, victoria para Colin Wiles del equipo de los Tigres y derrota para Felipe González del equipo de los Bravos. Luego el sábado gana el equipo de los Bravos 5 carreras a 1, victoria para Zach Lowder y derrota para el pitcher de los Tigres, Moisés Díaz. Y el día de ayer el equipo de los Bravos perdió 9 carreras a 2, victoria para el pitcher de los Tigres, Enrique Castillo, y derrota para Jeff Lindgren del equipo de los Bravos. Y bueno, para el día de hoy, un solo partido, 7:45 de la noche, Algodoneros contra el equipo de Acereros, y ya mañana el equipo de los Bravos, como mencionaba nuestro querido Marquinhos, no estoy viendo aquí partido de los Bravos, sí, aquí está, ya me salió, una disculpa. Pues va a visitar al equipo de los Diablos Rojos. Diablos Rojos, que tiene 25 ganados, 14 perdidos. No es tanta la diferencia, ¿no? Al récord que tiene el equipo de los Bravos, pero va a ser complicado. Ani, ¿gana la serie el equipo de los Bravos? ¿Gana uno o pierden por barrida? ¿Qué crees que va a suceder en la serie de los Bravos frente al equipo de los Diablos Rojos de México?
2: No creo que ganen la serie, la verdad.
0: Okay.
2: Podrían llegar a ganar un partido.
0: Okay.
2: Pero sí veo a los Diablos Rojos llegando más fuerte. Los Bravos, aparte, van de visita. Sí, no, lo veo muy difícil que llegaran a ganar la serie. Aparte de que vienen de perder contra los Tigres, que debían de ganar esa serie.
0: Debían de ganar esa serie, exactamente. Bueno, entonces te vas con
2: Y
0: los
2: pues no lo
0: Diablos.
2: hicieron, entonces. Sí.
0: Te vas con los Diablos. Marcos, pues también, ¿no?
1: Yo creo que sí, aunque hay un dato interesante, Omar, Dani, el equipo de Bravos tiene el segundo mejor récord de la zona sur de jugando de visitante. Tiene
0: A ver.
1: 13-8 y en casa se le ha complicado porque tiene 9-9.
0: Es correcto. Sí, tiene mejor
1: Entonces,
0: récord de visitante.
2: sí.
0: Exactamente.
1: Entonces podría ser por ahí. Es un equipo complicado porque los Diablos solamente han perdido dos juegos en casa. Eso hay que mencionarlo.
0: Gran
1: El
0: récord. Gran récord.
1: estadio
0: 13-2.
1: Harpelú es dificilísimo.
0: Sí.
1: Creo que Bravos podría rascar uno de esa serie. Podría ganar uno. Yo creo que con un juego sería bien servido y el fin de semana, ¿no? Es importante ganarle a Pericos.
0: Bueno, esa va a ser la serie. Yo creo que va a ganar igual el equipo de los Diablos Rojos de México. No me sorprendería si son barridos por el equipo de los Diablos Rojos de México. Más series: Guerreros contra Tigres, Rieleros contra Tecos Dos Laredos, El Águila contra Piratas, Dorados Caliente contra Caliente, perdón, Pericos contra Olmecas, Sultanes contra Zaraperos, Conspiradores contra el equipo de los Leones de Yucatán, Algodoneros Acereros, el segundo de la serie, y Charros frente al equipo de los Toros de Tijuana. Ve rápidamente las Panteras de Aguascalientes ganaron el quinto y último juego de la serie final de la Liga Nacional de Baloncesto Profesional Femenil, pues por una paliza, 125 puntos a 88. Y pues bueno, merecidamente son las primeras bicampeonas, me parece, las primeras bicampeonas de la Liga Nacional de Baloncesto Profesional Femenil. Entonces, felicidades al equipo de las Panteras de Aguascalientes por este segundo título en su historia. Muchas felicidades en sus redes sociales de la liga. Pues bueno, tuvieron un aforo total de los juegos del 1 al 5 de 18.812 espectadores. Entonces, pues felicidades, ojalá siga creciendo esta liga, y felicidades a las bicampeonas de la Liga Nacional de Baloncesto Profesional Femenil, las Panteras de Aguascalientes. Bueno, regresamos a fútbol rápidamente, Marcos. La lista final del Vasco Aguirre, ¿no? Lo mencionábamos. Yo te digo, a mí la única que no me gustó fue la de Orbelín Pineda. Yo hubiese preferido llevar a Charly Rodríguez. Me hubiera gustado también Marcel, pero entiendo la compli la pues el problema es que no se sabe si realmente está muy dañado, si no tanto, pero igual era un riesgo, ¿no? Entonces, ante ese riesgo, pues yo lo hubiera dejado si fuera, pero en lugar de Orbelín Pineda yo hubiera llevado mejor a Charly Rodríguez. Si me permiten rápidamente, Tala Rangel, Carlos Acevedo, Guillermo Ochoa son los porteros que van al Mundial. En defensas, Israel Reyes, Jorge Sánchez, César Montes, Johan Vázquez, el mejor jugador del seleccionado mexicano, capitán en Italia, Edson Álvarez, Jesús Gallardo, Mateo Chávez se mete a la lista. Mediocampistas, Álvaro Fidalgo, Brian Gutiérrez, Eric Lira, merecidísimo lo de Eric Lira, la verdad. Luis Romo, Gilberto Mora, ¿no? Que con todo y que no tuvo tantos partidos. Luis Chávez, Obed Vargas, Orbelín Pineda, increíble. Delanteros, Roberto El Piojo Alvarado, César El Chino Huerta, increíble también. Julián Quiñones, Alexis Vega, Armando La Hormiga González, Memote Martínez, Santiago Jiménez del Milán y Raúl Alonso Jiménez. Estos son los 26 llamados del Vasco Aguirre para México, para enfrentar el Mundial de Fútbol en Estados Unidos, Canadá y México. Entonces, Marcos, rápidamente, ¿qué te gustó y qué no te gustó de esta lista?
1: ¿Qué me gustó? Pues mira, yo creo que hubo una promesa, ¿no? Que se les hizo a los jugadores que sacaron de la liguilla y pues se cumplió, ¿no? Los que fueron a la liguilla, los que no fueron a la liguilla, perdón, que los concentraron, pues al final de cuentas creo que fueron todos y no hubo nadie, ¿no? Que jugó la liguilla y se metió en la
0: Se hubiera
1: lista, ¿no?
0: metido
1: O
0: de
1: sea,
0: final. No, no hubo. No, no hubo.
1: esa congruencia me parece que es lo único o lo rescatable a nivel global porque respetaste, ¿no? Tu
0: Tu
1: código.
0: acuerdo,
1: Lo que no me gustó es que hay jugadores que pues no están.
0: ¿Cómo?
1: Hay jugadores que, digo, vamos a empezar por los porteros.
0: Ochoa.
1: honestamente, no sé si no haya un portero mejor que... Pues mira, Ochoa sabemos que va por el homenaje,
0: Ajá.
1: va
0: Los
1: por
0: habían
1: lo
0: llevado a
1: que
0: Luis
1: sería el
0: García del
1: mejor.
0: Toluca, lo ha hecho muy bien ese muchacho.
1: Pues yo creo que hay otros porteros. O sea, yo creo que en la portería no había problema.
0: Sí, no hay
1: Porque al
0: bronca.
1: final de cuentas, ok, Malagón se te lesiona, sí, ok. Pero bueno, tienes a Ochoa, al final de cuentas es relativa garantía para lo que ya sabemos. Tampoco esperemos más. Está Rangel. A mí en lo particular, Acevedo, creo que ni siquiera está en un nivel como para estar en la selección. O sea, hay mejores porteros que Acevedo en la selección. Yo creo que se la debían de hace 4 años, que andaba mejor.
0: Okay.
1: Quiero pensar, porque estás en el peor equipo del país, Omar. O sea, yo creo que el portero del
0: Sí,
1: peor
0: sí, sí.
1: equipo del país no
0: Sí, la
1: puede ir al
0: verdad.
1: Mundial, con todo respeto,
0: Claro.
1: ¿no?
0: Ya.
1: Habiendo porteros mejores.
0: Sí, ¿a quién más metemos
1: Dante
0: ahí
1: Bueno, de
0: en la lista?
1: Pachuca.
0: Al Chino Huerta, ¿no? Obviamente. Luis Chávez, ¿no? También, que se la pasó lesionadillo. Y Santi
1: Luis Chávez
0: Jiménez,
1: también
0: ¿no? También.
1: que no jugó en Rusia, prácticamente nada, estuvo muy, muy lesionado. Yo también, pues, le pongo el asterisco a Jorge Sánchez, que en la selección, pues, prácticamente
0: Jorge.
1: aporta poco y nada. Tenías
0: Sí.
1: a Ledesma por ahí de Guadalajara, que pudo haber ido. Había opciones, ¿no? Lo de Chávez también, como ya habíamos dicho, a mí Luis Romo en lo particular es un futbolista que personalmente no me gusta tanto, pero bueno, yo no
0: A
1: soy
0: mí sí me
1: aficionado de la
0: gusta, pero
1: selección.
0: sí creo que ha bajado mucho su nivel después de que se fue de Cruz Azul.
1: Yo creo que había futbolistas mejores, ¿no?
0: Okay.
1: Orbelín, pues ya lo hemos mencionado, también pues
0: Punto
1: creo
0: y
1: que había
0: aparte, ¿no?
1: mejores
0: Punto y aparte lo
1: opciones,
0: de Orbelín
1: ¿no? O
0: Pineda.
1: sea, y vámonos a la liguilla, ¿no? Digo, no podemos usarlos porque en teoría no iban a ir, pero había jugadores dentro de la liga que traían mejor ritmo y nivel que Orbelín. Puedes argumentar, ok, no tienen experiencia en la selección, no tienen experiencia mucho menos en partidos internacionales, en Copas del Mundo, etc. Entonces creo que eso también pesó, ¿no? Y
0: Claro.
1: adelante, pues lo de Huerta, Alexis Vega creo que para mí no está, o sea,
0: Nunca ha estado en selección.
1: para la
0: Pues
1: liga
0: hablando
1: está bien, pero...
0: en actuaciones, Alexis Vega en selección, muy poquitos, la verdad.
1: Sí,
0: Bueno, pues
1: y lo de
0: esa.
1: Huerta que mencionábamos, y
0: Ajá.
1: ya por último, creo que hay un excesivo número de centros delanteros, ¿no? Tienes a los dos Jiménez,
0: Ajá.
1: tienes a Guillermo Martínez, tienes a la Hormiga.
0: Sí,
1: Entonces,
0: son
1: con cuatro
0: cuatro.
1: centros delanteros, con pocos extremos, con pocos volantes, con pocos jugadores que te pueden ya sea generar fútbol o dar ese pase de gol, ¿no?
0: Sí, el
1: Entonces,
0: centro, llegar a la línea de fondo, o un quiebre, un
1: yo sé que,
0: enganche. Sí, la verdad que
1: sí, yo
0: sí.
1: sé que Santiago Jiménez es muy criticado por lo que juega o lo poco que aporta de cara a gol, pero en realidad es que hay pocas asistencias, ¿no? Tanto en club como en selección, o sea,
0: Claro,
1: tal
0: sí,
1: vez no,
0: tuvo.
1: no sé si no lo entendemos, ¿no? No hay generación, no
0: Claro.
1: hay... No hay, no hay, no hay quien le ponga pelota, ¿no? Entonces es muy
0: Claro.
1: complicado jugar así.
0: Bueno, esa es la selección, la lista final de jugadores por parte de la selección mexicana. Ojalá no nos queden mal, ni a nosotros ni a nuestra querida Dani, porque pues la vamos a meter a que se vea el mundial. Entonces, pues ojalá no aburramos a nuestra querida Dani. Bueno, hubo carrera IndyCar este fin de semana allá en Detroit. Ganó el español Alex Palou, ¿no? Lideró 71 vueltas, tuvo dos paradas en pits, se llevó la victoria el día de ayer. Kyle Kirbour quedó en segundo lugar y en tercer lugar Graham Rahal. Y en cuarto lugar, Patricio Ward de Arrow McLaren. Bueno, esos fueron los resultados de la carrera del día de ayer de la IndyCar. Rápidamente en tenis, Roland Garros, resultados del día de ayer. Avanzó Jodar, avanzó Zverev. Mencic contra Rublev, que fue un muy buen partido. Se fueron hasta el quinto set, muy, muy buen partido. Así como también el de Fonseca, el tenista brasileño. Buen partido, eliminando ahí a Ruud en cuatro sets. Estuvo muy bueno los partidos el día de ayer. En la rama femenil, Tsristea avanzó. Kostiuk venció a Iga Swiatek 2 sets por 0, parciales de 7-5 y 6-1. Svitolina sigue teniendo buenos resultados. Svitolina ahora venció a la suiza Belinda Bencic 2 sets a 1. Y Mirra Andreeva, que la verdad pues no tuvo rival, no tuvo rival el día de ayer, venciendo 2 sets por 0 a Techman 6-3 y 6-2. Y para el día de hoy, Kovoli ya tuvo su avance a la siguiente ronda, 3 sets por 1, venciendo a Svachta, el estadounidense. Cerundoli y Berrettini están jugando en estos momentos, están en el tercer parcial, que va ganando Berrettini 2 sets por 0. Y en estos momentos me parece que Cerundolo acaba de ganar el tercer set. Entonces van 2-1. También está jugando Auger Aliassime. Va ganando 2 sets por 0 a Tabilo, el chileno. Y más tarde viene Tiafoe contra Arnaldi, para que no se lo vayan a perder. Y pues bueno, Kalinskaya ya avanzó a la siguiente ronda. Venció a Potapova. Schneider venció a Miranda Keys. Mira, esto es un gran resultado. Cancheros, cancheros. Schwalinska venció a Perry, la francesa, 2 sets por 0. Y más tarde, pues vamos a ver ojalá sea muy buen partido. Está programado aquí 12:15 del día. Sabalenka contra Naomi Osaka. Y bueno, de un partido del que ya no hablamos mucho, pero que la verdad fue que estuvo mejor que el partido de la Champions League y de la Conca Champions, fue el campeón de campeones de la Liga de Expansión, en tanda de penales, el equipo de Tepatitlán, pues venció al equipo de la Jaiba Brava. Y pues bueno, la verdad es que esta final me gustó un poquito más que las que tuvimos el día sábado en la Champions League y en la Conca Champions. Bueno, ¿algo más, mi querido Marcos, antes de irnos?
1: Pues Omar, digo, todo es algo muy, muy lejano, pero Russell Wilson pues ya prácticamente está en el retiro, y el ex quarterback de los Gigantes, de Pittsburgh, de los Halcones Marinos de Seattle, se va como analista de televisión.
0: Bueno, pues yo creo que lo va a hacer mejor, ¿no? Obviamente no nos olvidamos de esos Super Bowls a los que llegó, ganando increíblemente al equipo de Denver, ¿no? Por una paliza al equipo de Denver de Peyton Manning. Y luego perdiendo en un partido increíble contra el equipo de los Patriotas, de Tom Brady, ¿no? Nunca nos vamos a olvidar de esa jugada de Jimmy Butler. No, ¿cómo? Era Butler, pero no me acuerdo bien su nombre. Pero esa jugada donde tenían a Marshawn Lynch, ¿no? Y que, pues, les costó el Super Bowl. Entonces, Russell Wilson, pues bueno, se va de analista. Bueno, muchas gracias, Marcos. Escuchamos el próximo viernes.
1: Nos escuchamos el viernes.
0: ¿Algo más, mi querida Dani, antes de irnos?
2: Sí, rápido, un comentario, datos sobre los entrenadores de los equipos de la final de la NHL.
0: Ajá.
2: Rob Brindamore es el primer individuo desde 1968 en alcanzar una final de Stanley Cup con la misma franquicia como capitán y como head coach.
0: Ah, ok. Entonces, desde 1968. Sí. Raro, ¿no, Ani? Ok.
2: Sí. Pues, o sea, raro porque...
0: O sea, ¿tantos años?
2: No, no tanto porque es con la misma franquicia.
0: Ah, ok.
2: O sea, es con el mismo equipo.
0: Ah, ok. Igual se me hace raro. yo por dar lata ahorita aquí, se me hace raro. Pero bueno, entonces desde 1968 no teníamos a un exjugador y coach llegando a finales de Stanley Cup desde 1968. Ok. Y otro dato nos tenías, ¿no, Ani?
2: Sí, luego de John Tortella, que es el head coach de los Golden Knights.
0: Ajá.
2: Le tomó 22 años en llegar, o sea, en salir en otra final de Stanley Cup, porque este entrenador tomó su posición el 29 de marzo del 2026. Entonces, él no estaba con los Golden Knights las veces pasadas que llegaron a la final.
0: Ok.
2: Entonces, le tomó O sea, desde el 2004 este entrenador no llegaba a la final de Stanley Cup.
0: Pues por eso Marcos dice que es su favorito Golden Knights, porque pues llegó en buen momento este equipo a la NHL.
2: Sí.
0: Digo, yo no sé que en tantas nuevas franquicias deberíamos de investigar ese datillo, de qué nuevas franquicias o nuevos equipos en cualquier deporte han tardado en conseguir su primer título, o aquellos equipos que han surgido y que se han tardado mucho o menos o muy poco en conseguir un título importante en sus respectivos equipos. Pues bueno, ¿algo más, mi querida Dani?
2: No, pero para el viernes les tengo ese dato.
0: Perfecto, pues ahí está. Eso no me queda, y nos escuchamos el próximo viernes.
2: Nos escuchamos el próximo viernes y a disfrutar el inicio de la final de la NBA y de la Stanley Cup.
0: Así es, hay mucho, mucho que platicar todavía para el próximo viernes y
2: Demasiado.
0: mucho que ver a mitad de semana, finales NBA, finales NHL, MLB, y vamos ahí por a ver qué más se nos cuela. Pues bueno. Por lo pronto, esto ha sido todo. Muchísimas gracias por habernos escuchado aquí en www.roiveroleon.com. A nombre de Annie, de Marcos, Omar Náchez, les agradecemos el favor de su atención. Esto fue Los Cancheros. Hasta la próxima.
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3: La presidenta Claudia Sheinbaum y el partido Morena celebraron el segundo aniversario de la victoria electoral del 2024 con un mitin que, de acuerdo con los organizadores, reunió a 130 mil personas en la explanada del Monumento a la Revolución. La primera mandataria enumeró en un discurso de poco más de una hora los principales resultados de su administración y se tomó unos minutos para hablar del pasado, contrastar el periodo neoliberal con lo que han sido los dos gobiernos de la Cuarta Transformación, además de anunciar una campaña mediática en su contra y descalificó a los gobiernos panistas de Vicente Fox y Felipe Calderón, a los que calificó de hipócritas. Aquí parte de su discurso.
4: Que durante el sexenio de Fox se vivió la cruel represión de los pobladores de San Salvador Atenco. Fox encabezó el desafuero en contra de Andrés Manuel López Obrador y su obra cumbre, el fraude electoral del 2006, que llevó a la presidencia al espurio de Felipe Calderón, que llenó el país de muerte con la fallida guerra contra el narco. Monsiváis decía que la verdadera doctrina del conservadurismo es la hipocresía, y en efecto, son hipócritas.
5: Sobre el caso Sinaloa, la presidenta Sheinbaum denunció una estrategia intervencionista de Estados Unidos que se esconde detrás de la solicitud de detención con fines de extradición en contra del gobernador con licencia Rubén Rocha Moya y otros 9 exfuncionarios de su administración.
4: Surge la pregunta legítima, ¿es realmente un interés legítimo para combatir a la delincuencia organizada o quizá estamos viendo cómo sectores de la ultraderecha estadounidense utilizan a nuestro país para posicionarse rumbo a sus elecciones del 2026? ¿O acaso pretenden influir en la elección de 2027 en nuestro país? No son preguntas retóricas. México no es piñata de nadie.
6: Este mensaje se difundió en las principales zonas del plazas del país, en 29 estados, donde gobierna el partido Morena, donde se llenaron plazas, salones y foros para reunir simpatizantes y externar su apoyo a la presidenta. En Sinaloa, la gobernadora interina Geraldine Bonilla hizo un llamado a defender la soberanía nacional, esto mientras la secretaria de gobierno de la entidad informaba de un motín en el penal estatal con un saldo de 7 internos muertos.
3: Y por cierto que otro de los asistentes al mitin de Morena fue el presidente de la Suprema Corte de Justicia de la Nación, Hugo Aguilar, que no pudo explicar el motivo de su asistencia, siendo que se trata del titular del Poder Judicial, en teoría independiente y autónomo del Poder Ejecutivo.
5: Un día antes, el sábado, la oposición panista cerró filas y también convocó a un evento masivo para respaldar la gestión de la gobernadora de Chihuahua, Maru Campos. El evento reunió a legisladores, presidentes municipales, alcaldes y gobernadores panistas que manifestaron su apoyo a la mandataria estatal, a quien la Fiscalía General de la República le imputa como delito la violación a la Constitución por haber solicitado la cooperación de la CIA para realizar acciones en contra del narcotráfico, sin autorización previa del gobierno federal.
6: El Centro de Convenciones de Chihuahua se llenó de militantes y simpatizantes y personalidades panistas, como los expresidentes Felipe Calderón y Vicente Fox, quienes también mostraron su solidaridad con la gobernadora de Chihuahua. En sus respectivos discursos, ambos acusaron al gobierno de Morena de ser lo que en realidad han pactado con el crimen organizado. Escuche usted.
7: Esto es pues nuestra tarea. Tenemos que trabajar fuerte para rescatar el 2027. Es nuestro primer paso a sacudirnos este gobierno que no ha hecho honor a lo que representa.
2: Créanme, hoy está México en su hora más dramática en décadas, en su peor peligro, con la amenaza de caer por completo en manos de criminales gracias a la perversidad y a la complicidad política de crimen y gobernantes. Como un ciudadano más, como alguien que enfrentó con determinación, con todo, a esos criminales, yo hago votos para que más pronto que tarde los mexicanos podamos ser convocados a la unidad y vayamos juntos y derrotemos a ese enemigo común que es la delincuencia.
3: Y por su parte, la gobernadora Maru Campos agradeció el apoyo de los asistentes y, al hacer uso de la palabra, denunció la vinculación del gobierno federal con las organizaciones criminales. Vamos a escuchar parte de su discurso.
8: Más allá de las omisiones para los mexicanos, lo que han construido en estos años es un absoluto narcogobierno. Y no puedo quedarme callada, no puedo, ante lo que sé que está pasando en este país.
5: Sobre la solicitud de juicio político en contra de la gobernadora de Chihuahua, Maru Campos, la presidenta de la mesa directiva, Kenia López Rabadán, explicó que al no ser ratificada como se establece en la ley, dicha solicitud quedó sin efecto. Escuchen a Kenia.
6: En otra información, un narcotúnel de 265 metros de longitud y 6 metros de profundidad que conectaba con Estados Unidos fue localizado por elementos de la Fiscalía General de la República en Tijuana, Baja California. Agentes de la Agencia de Investigación Criminal ejecutaron un cateo en un domicilio en la colonia Nueva Tijuana por la violación a la Ley Federal de Armas de Fuego y Explosivos, a la Ley General de Salud, cuando descubrieron un túnel que contaba con luz y agua.
3: Les contamos también que la Coordinadora Nacional de Trabajadores de la Educación anunciaron un reforzamiento en sus plantones y una serie de protestas en la Ciudad de México, Oaxaca y Guerrero ante la falta de respuesta del Gobierno de México a su pliego petitorio. Con la leyenda "A rodar el balón", la CENTE difundió sus demandas a través de sus redes sociales, las cuales son analizadas por la Secretaría de Gobernación y con la secretaria Rosa Isela Rodríguez, quien asegura que sí hay avances en la negociación. Vamos a escucharle.
9: Mira, lo que nos preocupa es la afectación a terceras personas, desafecta a los ciudadanos, y ese llamado siempre hacemos, pero pues siempre está el debate, la paradoja entre la libre manifestación y el libre tránsito. Entonces queremos que las dos puedan convivir.
10: Secretaria, ¿podría realizarse el mundial y al mismo tiempo las protestas de la gente?
9: Pues vamos a estar avanzando, dependiendo de los acuerdos.
5: La presidenta Claudia Sheinbaum y la jefa de gobierno capitalina Clara Brugada reinauguraron las terminales 1 y 2 del Aeropuerto Internacional Benito Juárez, con una primera fase concluida de las 4 que constituyen su completa remodelación. La presidenta resaltó que la inversión fue de 6.500 millones de pesos y que, entre otras acciones, se mejoraron filtros de seguridad, filtros en áreas migratorias, colocaron bandas de equipaje de última generación y se adquirieron 3.629 cámaras con inteligencia artificial y biométricos de primera generación.
11: Muchas felicidades a todas y a todos por el trabajo que hacen. Nos sentimos muy orgullosos de este aeropuerto, y más ahora que la coordinación, el trabajo, la dirección del Aeropuerto Internacional Ciudad de México, Benito Juárez, porque quisieron quitarle el Benito Juárez, ahora le regresamos el Benito Juárez al Aeropuerto Internacional, ahora que está dirigido, coordinado por la Secretaría de Marina. Muchas felicidades al almirante Morales. Muchas gracias, almirante, por su entrega a México, por su honestidad.
6: Y vámonos con noticias internacionales. En Colombia, el candidato de la derecha, Abelardo Gabriel de la Espirela Otero, ganó la primera vuelta en las elecciones presidenciales de este domingo. Con el 95% de las mesas escrutadas, el dirigente de derecha obtuvo el 43,62% de los sufragios, superando al aspirante de oficialismo petrista Iván Cepeda, que alcanzó el 41,3%. Debido a que la diferencia entre ambos candidatos es de 559 mil votos en favor del abogado y líder del movimiento político Defensores de la Patria, ambos dirigentes participaron en una segunda ronda que se desarrollará el próximo 21 de junio. Por su parte, el presidente Gustavo Petro no reconoció los resultados electorales de la primera vuelta.
3: Les contamos también que las fuerzas estadounidenses atacaron un buque que intentaba romper el bloqueo de Washington a los puertos iraníes cerca del estrecho de Hormuz, según informó este sábado el Comando Central de los Estados Unidos. En un comunicado precisó que luego de ignorar los avisos de las fuerzas estadounidenses, una aeronave disparó contra la sala de máquinas del barco y lo dejó inutilizado. Esto luego de que Irán condicionara cualquier acuerdo con Estados Unidos a que se garanticen sus derechos, subrayando que no cree ni en las palabras ni en las promesas de Washington en las negociaciones en curso.
12: Bueno, y vámonos con el discurso de la presidenta Sheinbaum, que tiene múltiples formas de leerse, pero una es desde la estructura, desde los mensajes. Y para eso buscamos a un experto en discursos como Luis Espino, consultor en comunicación política y particularmente en discurso. ¿Cómo estás, Luis?
13: Querido Mario, muy buenos días. Buenos días a todo el público. ¿Cómo están?
12: Muy bien, siempre contentos de platicar contigo. Y yo decía en Twitter, Luis, o en X, pero yo decía en Twitter que a mí me parece que estamos ante uno de los discursos más importantes de lo que va del sexenio de la presidenta Sheinbaum, y conste que importante no quiere decir que sea bueno, sino quiere decir que marca un rumbo y manda mensajes clave, y que en ese sentido, pues lo que pasó ayer, pues sí es una señal de lo que viene la relación con Estados Unidos, de algo que ya habíamos visto en otros momentos, pero que parece que ayer se dio una fuga hacia adelante, un nivel de escala distinta. Empezamos, si te parece, por ahí. ¿Qué viste ayer y si viste algo distinto a lo que había escuchado en otros momentos de la presidenta Sheinbaum?
13: Pues mira, Mario, yo creo que no solamente tienes razón en tu lectura de la relevancia y las potenciales implicaciones del giro discursivo que dio ayer la presidenta Claudia Sheinbaum. Yo creo que estuvimos en un fin de semana que cambió la conversación política en México. Yo creo que lo que se dio el fin de semana fue un choque narrativo como no se veía en bastante tiempo. ¿Por qué digo esto? Yo creo que durante años Morena dominó el terreno narrativo porque la oposición discutía resultados de políticas públicas, discutía evidencia, discutía cifras, discutía obras de infraestructura, costos, beneficios, y Morena discutía legitimidad. Creo que este fin de semana aparece por primera vez una narrativa opositora capaz de disputarle a Morena, y digo, subrayo capaz, porque es un trabajo que va a ser largo, capaz de disputarle el terreno moral. Y creo que a partir de esa realización, a partir de que se dan cuenta en el oficialismo de eso, en la decisión de la presidenta Sheinbaum fue radicalizar su propio discurso. Uh-huh. Entonces yo lo que veo es el choque de dos marcos discursivos. El de la oposición, que es patria o narco, y el del oficialismo, que es patria o yanquis. Y en esa lectura de choques narrativos, el marco cambió. Antes era corrupción, economía, programas sociales, obras públicas. El marco ganador de Morena siempre había sido primero los pobres, justicia social, redistribución. Y ahora el marco de la discusión es seguridad, narco, Estado, soberanía. Ya no es una discusión administrativa si primero va la justicia o primero va la libertad. Uh-huh. Ya es una discusión existencial. Se está discutiendo la existencia del Estado mexicano, la continuidad de México.
12: A ver, pero déjame, me parece muy interesante esto que dices, Luis, en términos del cambio del debate público en México, pero en el otro tema, Morena tenía todas las de ganar. Primero, porque ellos lo eligieron. Segundo, porque contrastaba el tema de la corrupción de los gobiernos anteriores contra la legitimidad de un movimiento que se reivindica como cercano al pueblo, el no mentir, no traicionar. Y en este nuevo encuadre, el de soberanía o traición al país, me parece que Morena de entrada llega a esto no por una elección propia, sino llega por la acusación del caso Rocha y la defensa de, ya no es solamente ese caso, sino los que pueden venir, un poco como se vacunó ayer la presidenta al decir, vinieron por unos y vendrán por más, y no los vamos a dejar que ellos se conviertan en el gran elector. ¿Qué significa que en esta ocasión, pues, el punto de partida, digamos, sea reactivo y no proactivo?
13: Es reactivo a eso y es reactivo a otras dos fuerzas que ya venían gestándose desde hace unos meses. Uno es la pérdida de la bandera de la honestidad, que se venía perdiendo por los cada vez más frecuentes y cada vez más grotescos escándalos de corrupción y de abuso de poder, involucrando a figuras del oficialismo. Y la otra fuerza que venía golpeando el marco narrativo original de Morena, pues tiene que ver con los resultados de la gestión gubernamental, el estancamiento económico, la caída en la inversión, la caída del poder adquisitivo y desde luego el flanco de la inseguridad, que va más allá de esta discusión sobre crimen organizado. La inseguridad diaria, los asaltos, la extorsión, en fin, creo que esas tres fuerzas, los escándalos de corrupción, los malos resultados de la gestión pública y ahora la presión de Estados Unidos, son, como bien dices, fuerzas que obligan a Morena a moverse de ese marco moral de justicia redistributiva y honestidad para repartir lo que antes era el botín de la corrupción, ahora se convirtió en estas transferencias masivas de efectivo mal llamadas programas sociales. Creo que lo que vimos ayer fue la construcción de ahora sí que un segundo piso narrativo. AMLO López Obrador construyó un primer piso que era pueblo contra élite, y ayer la presidenta añadió el segundo piso, que es patria contra extranjeros, patria contra intervención, patria contra yanquis, para acabar pronto. Y digo yanquis a propósito, porque quienes la escuchamos ayer, pues no nos fue ajeno que el discurso contiene elementos clásicos de retórica revolucionaria latinoamericana. Toda la idea de que hay un complot de desestabilización externo, que hay campañas, que la deliberación pública no es deliberación pública, es guerra informativa, que hay agentes extranjeros, derecha entreguista, patria amenazada. O sea, los ecos bolivarianos del discurso de ayer no pasaron desapercibidos. Y creo que lo novedoso o lo hacia futuro es ver si el otro marco discursivo, el que se presentó el sábado en el evento en Chihuahua en apoyo a la gobernadora Maru Campos, que es este marco de un gobierno puede equivocarse, pero lo que no puede hacer es renunciar a proteger a los ciudadanos, ¿no? Que es ese discurso que se dio con la participación de los dos expresidentes emanados del Partido Acción Nacional por primera vez en no sé cuántos años, juntos en público, en un acto, dando discursos, y el discurso muy frontal de la gobernadora, que ya pues también cruza su Rubicón retórico y se va con todo a este marco moral de, como les decía al principio, patria o narco, ¿no? Entonces, ese es el planteamiento que vimos el fin de semana, y como tú apuntabas en tu comentario en Twitter, yo no le voy a dejar de decir Twitter, no puedo.
12: Haces bien.
13: Lo que tú apuntabas es, bueno, no es solamente la retórica y lo que pase ahí en la plaza y en el meeting, sino las implicaciones y la lectura que una audiencia clave, en este caso el gobierno de Estados Unidos, va a hacer a partir de lo que dijo la presidenta Claudia Sheinbaum.
12: El dilema de colocar el patria o narco o patria o yanquis puede colocar al PAN en una especie de plebiscito, que además, donde esas serían las dos alternativas, digamos. Uno, desde la lógica del gobierno, es quién defiende a la soberanía y quién quiere entregar al país como parte de los conservadores. Este discurso, digamos, que ese sí no es nuevo, porque ya lo habíamos encontrado desde hace tiempo en las semillas de López Obrador. Y luego, desde el lado del panismo, el de nosotros sí combatimos al narco y ustedes no, con el pecado evidentemente que trae el PAN del caso García Luna, que pues va a ser difícil, digamos, que se lo puedan sacudir. Pero esto puede colocar al debate público en una especie de plebiscito que reviva incluso al PAN y lo convierta como en una especie de plan A o plan B, opción A, opción B, con costo para las otras fuerzas políticas.
13: Bueno, esa es la apuesta que puede surgir a partir de lo que vimos el fin de semana. La respuesta tiene que ver, como siempre, y tú lo sabes bien como especialista en comunicación, con esta, no voy a robar una frase tuya, batalla por la atención. El tema aquí pasa por varios filtros. Primer filtro, el de la credibilidad, con que tú estás apuntando, es inevitablemente el discurso que escuchamos el fin de semana del expresidente Calderón, del expresidente Fox y de la gobernadora Campos, nos lleva a reabrir el expediente del pasado. Dos, si ese expediente del pasado a la gente le parece más importante que lo que está ocurriendo hoy en el día a día y en la forma en la que se vive y se sobrevive en muchos puntos del país, y la forma en la que el crimen organizado realmente está controlando la actividad económica, la vida social, las decisiones diarias de las personas de salgo o no salgo a la calle, llego o no llego a esta hora a mi casa, transito o no por esta carretera a esta hora del día. Esa es la realidad, esas son las decisiones del día a día. Yo no sé si esas personas van a estar más preocupadas por el caso García Luna o el caso Rocha Moya que por estas decisiones de, pues yo diría, sobrevivencia diaria, de coexistencia diaria con el crimen. Y tres, si el presente y el futuro, si la oposición puede reinterpretar el presente y sobre todo ofrecer una visión alternativa de futuro que sea más atractiva que la continuidad a ultranza que nos está ofreciendo la presidenta Sheinbaum. Dicho eso, a mí sí me parece muy importante que por primera vez se le dispute el marco de la legitimidad moral a un aparato, no es solamente un gobierno, es todo un aparato discursivo y de propaganda que había monopolizado absolutamente la discusión moral y que había sido muy exitoso en implantar creencias, ni siquiera implantar creencias, lo hemos hablado tú y yo, Mario, en aprovecharse de creencias muy arraigadas en la mente de la población. Una de ellas es, por ejemplo, que el narco pues es un problema también de raigambre social, medio cultural, medio producto de la pobreza, medio producto de la desigualdad. Eso no lo inventó López Obrador. El arraigo social del narcotráfico y su impronta cultural en la sociedad mexicana vienen de muchas décadas atrás y explican en buena medida también la situación que vivimos.
12: Ya. Pues, Luis, como siempre, muy interesante escucharte con tu análisis y te agradezco que nos hayas tomado esta llamada.
13: Al contrario, querido Mario, gracias a ti y un saludo a todo el público. Que tengan muy buen día.
12: Gracias, igualmente. Y le decíamos que teníamos pues un programón, porque después de platicar con Luis Espino, tenemos en la línea a Carlos Bravo, regidor. Querido Carlos, ¿cómo estás?
14: ¿Cómo estás, querido Mario? Muy buenos días a ti y a tu auditorio.
12: Oye, y nosotros queríamos platicar contigo de tu texto, Tenemos que hablar de AMLO, que desde el título es una joya, pero luego la presidenta pues tiene otros planes. Claro. Y entonces, si nos lo permites, pues queremos rebotar contigo también por parte de lo que pasó ayer. Y yo quisiera tu primera lectura sobre este discurso que decía Luis ahorita, no sé si alcanzaste a escucharlo, pero decía Luis que no solamente, yo decía que es el discurso creo que más importante que ha tenido la presidenta, pero decía Luis además es un discurso que cambia los términos de la discusión pública, ya no hacia la legitimidad tradicional de Morena, sino hacia este nuevo encuadre ya al extremo de la defensa de la soberanía. ¿Tú qué viste ayer? ¿Qué te pareció?
14: Pues sí, yo también vi un discurso que me parece que va a terminar convirtiéndose en un parteaguas de su sexenio. Yo lo pensé mucho en términos de la relación con Estados Unidos, Mario. O sea, porque sí me pareció que es un discurso en el que, ante las presiones de la justicia estadounidense, la presidenta, pues, le da una respuesta a la justicia estadounidense en la que sus compañeros de partidos que están de alguna manera llamados a rendir cuentas allá por sus vínculos con el crimen organizado, para ella no son sospechosos de cometer delitos, sino víctimas de una agresión extranjera. Me parece que la presidenta con eso manda una señal para toda la clase política, particularmente, digamos, la clase gobernante, su propia coalición, de que cualquier acusación o señalamiento en su contra por parte de Estados Unidos, uh-huh, sin importar el contenido de ese señalamiento, va a ser interpretado en clave de política interna en México, uh-huh, y va a ser rechazado como si fuera una acusación de un partido de oposición en México.
12: O sea, ya no hay, y eso es interesante, Carlos, porque en el discurso de ayer no hay ni una defensa de la inocencia de los actuales y de los futuros, ni hay una defensa de la ausencia de pruebas o de la fragilidad de la oposición, sino lo que dices es, ya hay un marco que condiciona que cualquier cosa que se pida se lee en ese código intervención, código el gran elector, y por lo tanto se asume que será rechazada, ¿no?
14: Exactamente. O sea, de alguna manera ya Estados Unidos para la presidenta está en la misma canasta que el PAN, que el PRI, que el neoliberalismo, que los conservadores. Es un adversario, no es el principal socio comercial con el que México está renegociando su tratado. Y esto, digamos, es particularmente sorprendente cuando las negociaciones están en marcha. Esto, digamos, desde luego que las va a contaminar. Creo que hay una probabilidad nada desdeñable, de hecho, de que las descarrile. Porque el gesto es inequívoco, Mario. O sea, la presidenta prefiere blindar a Rocha Moya o a cualquier, o a los funcionarios, digamos, que con los que fue acusado, o a otros que vengan, que reconstruir la confianza con Estados Unidos. Y digamos, yo lo pensaba mucho como, bueno, ¿dónde deja esto a México en términos de la relación y de la negociación con Estados Unidos? Yo creo que lejos de fortalecer nuestra posición negociadora, esto la deteriora, porque uno, es imposible evitar la percepción de que la presidenta está protegiendo a la narcopolítica del escrutinio estadounidense, y dos, porque esto le regala a los halcones del trumpismo, pues, argumentos fuertes para ver al de Sheinbaum ya no nada más como un gobierno hostil, sino un gobierno cómplice de organizaciones que el marco legal estadounidense ha denominado terroristas. Mm. Entonces, sí me parece un discurso, ahora sí que de cabeza caliente, ¿no? Al contrario a lo que había sido todo aquello, claro, por lo que elogiaba a la presidenta de ser responsable, de tener paciencia y mucho temple. Esto es todo lo contrario. Y yo, digamos, Estados Unidos no va a contestar hoy o mañana, simplemente va a tomar nota de que ante una solicitud de extradición que forma parte, digamos, del cauce legal de la relación bilateral, México, bueno, sale a las calles, se envuelve en la bandera, dice que lo están agrediendo. Pues bueno, pues ya sabemos que por la vía de la legalidad no va a ser, ¿verdad? Porque aparentemente como se les calienta mucho la cabeza con eso, bueno, entonces los estadounidenses buscarán otras vías que a la larga, en mi opinión, van a terminar siendo mucho más costosas para México que la vía, pues, de avanzar por la extradición, que por lo demás es algo que hemos hecho muchas veces. Lo que le molesta

0: listos, pues más que llamar la atención, porque la prensa los pescó, la llegada a la ministra Batres, que podría ser la siguiente presidenta, y el propio ministro presidente actual de la Corte. Y lo traigo a cuento porque, ¿qué significa, no, más allá de la separación de poderes, qué significa que en este evento, con este discurso, tengas a la cabeza del Poder Judicial presente ahí?
1: Yo creo que significa un cierre de cita. O sea, significa que la presidenta quiere enfrentar a Estados Unidos a partir de una, digamos, de un llamado a la unidad de su partido, que no, digamos, no reconoce autonomías, no reconoce independencias. O sea, aquí no hay nada ni remotamente cercano a una idea de legalidad, ¿no? Y que, bueno, esto lo vamos a procesar conforme al marco jurídico. O sea, aquí es somos una coalición política y unidos vamos a enfrentar este desafío. Desde luego, eso también debilita la posición mexicana de decir, no, los vamos a juzgar acá, porque ¿con qué credibilidad se puede juzgar a un correligionario cuando todo el aparato de justicia, bueno, por un lado está capturado políticamente y en consecuencia pues tiene nula credibilidad para ejecutar esa tarea? O sea, insisto, esto es una respuesta tácticamente de política interna a un problema de política exterior. Y que creo que así es como hay que leerlo, incluso esta intención como de polarizar, porque ya de alguna manera nos está anticipando lo que viene respecto al proceso electoral del próximo año, Max, que es el oficialismo va a juntar a las oposiciones con Estados Unidos, ¿no? Y ahora sí que a las oposiciones va a tratar como gringos o a los gringos como oposiciones, ¿no? Pero eso porque el punto es polarizar y el punto es decir, nosotros representamos la soberanía, las oposiciones representan el injerencismo o el injerencismo es como las oposiciones, ¿no? O sea, creo que se está de alguna manera confeccionando lo que siempre los estrategas de campaña electoral siempre dicen, ¿cuál es el dilema que tú le quieres presentar al electorado, no? Y yo creo que pues aquí ya estamos viendo una primera respuesta a eso. Entonces,
0: Ahora,
1: no. Sí, dime, perdón.
0: este dilema que estás planteando, que es, Luis decía, patria o injerencismo y los otros patria o narco, ¿no? Entiendo que depende de la capacidad que tenga el gobierno para persuadir a la opinión pública, pues de que esto es un acto de intervencionismo, como decían algunos de los asistentes al mitin que entrevistaban, ¿no? Muy en el maciosare un extraño enemigo, en ese tono de ellos nos quieren atacar, nos quieren imponer, pero el otro es, todo esto es para defender a políticos narcos. ¿Dónde está la clave del éxito de esta estrategia narrativa? Y pregunto en lo narrativo porque en lo político me queda claro que la coordenada es otra. O sea, tú puedes llenar las plazas, pero eso, no con eso le vas a ganar a Estados Unidos. Tú puedes tener un discurso, un cierre de filas de todos los actores al interior del país y el error es que pensar que la fuerza de Estados Unidos es la misma fuerza que el PRI, que el PAN o que Mexicanos contra la Corrupción o que Latinus, ¿no? Porque una cosa es en el encuadre de la discusión. Y otra cosa es en la política real.
1: Totalmente de acuerdo. Sí, yo creo que en efecto, esto es lo que digamos, esto es una batalla, pues no por la capacidad de movilización, porque la tiene la presidenta, tampoco es una batalla, digamos, que vaya a desembocar en a ver quién tiene mayor fuerza militar, porque esa la tiene Estados Unidos. Y como alguna vez le dijo un rey de Inglaterra a un rey de España cuando vio su flota, su pequeña flota, le dijo, bueno, si eres mi amigo, esa flota no te sirve para nada, y si eres mi enemigo tampoco, ¿no? Entonces, desde el punto de vista político, pues claramente esa la tiene ganada el oficialismo. Desde el punto de vista ya de una batalla directa con Estados Unidos, la tiene perdida. El campo de disputa son, pues ahora sí que los corazones y las mentes de los mexicanos, man. O sea, esa es una batalla en este momento de opinión pública, de ver realmente qué tanta atracción logra generar este planteamiento o este dilema,

0: Y la otra es, pues, ver qué hace Estados Unidos, porque aunque incluso aunque fuera un planteamiento que de alta popularidad o que la gente apruebe o al que se sume, eso no necesariamente va a cambiar la posición de Estados Unidos, ¿eh?
1: Claro.
0: Entonces, para mí ese es el fallo que tiene al final esta posición. O sea, porque es una posición, insisto, de política interna frente a lo que es un tema de política, bueno, es un tema de política exterior, pero que toca el corazón de una de probablemente de las mayores vulnerabilidades de México frente a Estados Unidos, que es el tema de la impunidad.
1: Claro. Y ese es muy difícil que le dé la vuelta, y sobre todo si empiezan a publicarse más notas sobre los presuntos vínculos entre otros actores, declaraciones de todos los detenidos que están en Estados Unidos, en fin, que hay material para comprometer, digamos, al gobierno en esta defensa, ¿no? Yo creo que lo vamos a ver, como tú dices, no hoy ni mañana necesariamente, pero me cuesta trabajo pensar que con el meeting pues, decían meter reversa en Estados Unidos. Gracias, Carlos.
0: Al contrario, Mario, siempre es un gusto platicar contigo. Un abrazo.
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1: Y nos vamos con Kenia Hernández. Kenia, ¿cómo estás?
3: Hola, Mario, muy buenos días y también a todo el auditorio de 99.
1: Cuéntanos qué tema nos traes esta mañana.
3: Bueno, pues mira, hoy traigo un tema muy, muy importante. Antes que nada, primero agradecerte por abrir los micrófonos a un tema tan relevante como es la menarquía en infancias. Ya que hablar sobre el primer periodo menstrual, déjame te comento que ayuda a construir entornos más informados, empáticos y libres de estigmas. Y bueno, pues el Sabueso formó parte el viernes pasado del tercer festival del ciclo M 2026, que es una iniciativa social en México enfocada en la educación menstrual. Y en el marco del Día Internacional de la Higiene Menstrual, que justo se conmemoró el 28 de mayo, pues ofrecimos un taller allá en Parque Aztlán sobre menarquía y desinformación. ¿Esto por qué, Mario? Porque de acuerdo con la segunda encuesta nacional de gestión menstrual en México, 66% de las personas menstruantes tuvo poca o ninguna información cuando ocurrió su primera menstruación, lo que refleja hoy en día brechas persistentes en educación menstrual desde edades tempranas. Y en México, como en otras partes del mundo, pues la menstruación todavía es algo de lo que no se puede hablar y que si se habla, pues todavía esto produce vergüenza, pudor y estigma social. Entonces, eso provoca que en pleno 2026 persistan tanto los mitos como la desinformación al respecto. Y por ello, el Sabueso, la Unidad de Verificación de Animal Político, pues nos dimos la tarea de desmitificar algunas frases apoyadas con especialistas en el tema, en este caso con ginecólogas. Y hay comentarte que ahí en el taller, pues, todavía observamos que hay varios de estos mitos que se siguen escuchando, pues no solamente en las aulas, como ya te lo dije, con las infancias, sino también en otras edades. Y algunas de estas frases quiero compartirte que son como cuando te vas a por primera vez, eres adulta. Si la menarquía llega tarde o temprano, algo está mal. O algo que, una frase que escuchamos recurrentemente es de si usas, por ejemplo, tampones, pierdes la virginidad. Pues comentarte que todo ello fue parte de este taller del ciclo M.
1: Pues es importante que se trabajen estos temas, que se hablen estos temas, que se visibilicen y que se siga pues frenando el tema de los prejuicios o de los temores o de los estigmas. ¿Dónde se puede consultar toda la información que nos acabas de compartir, Kenia?
3: Sí, mira, toda esa información la pueden consultar en Grupo Animal. Ahí está el apartado del Sabueso. Entonces, ahí pueden leer los textos que trajimos, porque también aprovecho para comentarte que si bien en México la agenda sobre la menstruación ha avanzado drásticamente, ¿no? Con este enfoque principal que ha pasado de ser un asunto de higiene a ser reconocido como un derecho de salud integral y pública, pues aún todavía nos falta mucho como liberar de estos prejuicios que existen en las aulas.
1: Bueno, pues ahí está. Gracias por el reporte. Kenia, le seguimos la próxima aquí con el más del Sabueso. Y bueno, este fin de semana falleció, este viernes 29 de mayo, falleció Edgar Morán, filósofo, sociólogo, creador de la teoría del pensamiento complejo. Y por eso vamos a buscamos a Carlos Garza Falla, quien fuera profesor muchos años aquí en la Universidad Iberoamericana, que para fortuna mía, mi maestro, cuando estudiaba Ciencias Políticas aquí en la Ibero, y a quien siempre es un gusto saludar. Carlos, ¿cómo estás? Muy buenos días.
4: Buen día, Mario. Un gusto para mí también saludarte.
1: Oye, pues tocamos tu puerta porque tú conociste, no solamente hasta en lo personal, sino en lo profesional, desde hace muchos años el pensamiento de Eder Morán. Y queremos tocar base contigo como para decirle a nuestro auditorio, pues, cuál es la importancia de la obra de este filósofo sociólogo.
4: Pues mira, Mario, lo primero que yo diría, que creo que es muy importante, Morán tiene un peso, una presencia en la Universidad Iberoamericana muy, muy importante. Nosotros logramos, en coordinación básicamente con la Escuela Nacional de Trabajo Social y la Embajada de Francia en México, en 1997, que Edgar Morán estuviera con nosotros por aquí. Fue una presencia después de varios años en que Morán no había tocado territorio nacional. Y bueno, lo logramos y estuvo con nosotros durante una semana. En una participación muy importante. Y aquí yo lo que quisiera subrayar es que el personaje que trajo la presencia de Edgar Morán a la Ibero fue un maestro muy querido de muchos de nosotros, Alfredo Gutiérrez. Alfredo Gutiérrez trabajó el pensamiento de Edgar Morán pues desde su incorporación, digamos, a la sociología. Él venía del derecho y se transformó, se profesionalizó hacia la sociología, y él encontró a Edgar Morán y él lo empezó a trabajar, y él fue el que nos puso enfrente a Edgar Morán. Desde entonces Edgar Morán forma parte de la historia de la Ibero, y eso hay que decirlo y hay que subrayarlo, porque probablemente ahora que Edgar Morán ha fallecido, pues sería también importante que el sistema universitario jesuítico retomara mucho de su propuesta. De hecho, a Edgar Morán el sistema universitario jesuítico le dio el doctorado honoris causa en 2018 en una ceremonia en el ITESO. Y bueno, con esto lo que quiero subrayar es que no es casual que quienes formamos parte de la Iberoamericana pensemos que Edgar Morán forma parte de nuestro proceso. Ciertamente, y se lo dije a la persona que ayer me contactaba para esta entrevista, hay otros personajes que ojalá pudieras tú enlazar. En particular estoy pensando en Enrique Luengo, que está en el ITESO de Guadalajara, quien de hecho fue el que presentó la candidatura de Edgar Morán al doctorado honoris causa. Y bueno, tiene unos textos muy importantes sobre el aporte de Morán. Tú lo sabes, Mario, de mis experiencias existenciales que más aprecio y que más agradezco en la vida, pues fue esa oportunidad de haber construido una relación personal con don Edgar. Desde que pues tuve el privilegio de contactarlo para que estuviera con nosotros, y después pues tuve oportunidad de hacer diversas cosas con él. Estuvimos en Río de Janeiro, en Portugal, en Lyon, Francia, y siempre con una generosidad y una amabilidad. Yo llamaría la atención, si se meten al internet y ven las fotos de Edgar, es un rostro de una afabilidad extraordinario. Y bueno, pues no es que el rostro oculte el corazón, sino que el rostro, en el caso de Edgar, pienso yo, refleja lo que había en su corazón. Era un hombre de veras simpático, generoso, dicharachero. Le encantaba la fiesta, y bueno, pues como te digo, sí tuvimos esa oportunidad. Ahora, sumo nada más con decir lo siguiente: su obra publicada en español es muy amplia, y normalmente se hace mucho énfasis en lo que es su obra cumbre, que es el método, que son seis tomos. Uh-huh. Sin embargo, a mí me gustaría subrayar, en primer lugar, que probablemente cuando coincidimos ahí en algún salón de clase, tú y yo, probablemente yo les puse esa lectura, que era el libro Tierra Patria. Yo creo que es un libro muy ameno, muy pertinente en el momento que estamos viviendo, y que vale mucho la pena. Y hay otros dos libros de Edgar que a mí parece muy importantes en este momento de la circunstancia histórica, y es Autocrítica, que es un libro en el que revisa su paso por el Partido Comunista Francés. Uh-huh. Edgar Morin estuvo en el Partido Comunista Francés del orden de 10 años como militante, como afiliado, y cuando deja el Partido Comunista Francés hace una revisión autocrítica, que lo traigo a colación porque yo creo que es un tema que nuestros intelectuales en general no realizan con frecuencia, y es el revisar su propio caminar por el mundo, por el tiempo. Y el otro que también sugiero, que se titula Mis Demonios, pues también es autobiográfico, es muy entretenido y efectivamente da cuenta de los demonios que él dice que lo habitaban, y que en muchos casos pues son los mismos demonios que te habitan a ti, Mario, que me habitan a mí y que nos habitan a los amigos que nos escuchan.
1: Muy bien. Pues, Carlos, gracias por tomarnos esta llamada y por compartirnos tu experiencia de primera mano con la obra y con la persona. Te mando un gran abrazo.
4: Gracias, Mario. Que estés muy bien.
1: Vamos por lo pronto con más información en esta mañana. Ya tenemos a Jorge Covier Romero en la línea. Jorge Javier, ¿cómo estás? Muy buen día.
5: Buenos días, Mario. Qué gusto saludarte, como siempre. Es un gusto conversar contigo.
1: Oye, igualmente. Y es que te buscamos porque decíamos ahorita, Jorge, que el chiste de un espacio como este en particular, porque habrá otros noticieros que tienen otra propuesta informativa, pero nosotros creemos que no basta con dar la nota, sino con dar herramientas para entender lo que está pasando, y por eso nos gusta el trabajo que hacen en El Diluvio, que están estrenando nuevo número. Si nos puedes compartir rápidamente por dónde va esto, que ahora le entraron al asunto ni más ni menos que de las ideologías.
5: Pues sí, Mario, pues El Diluvio es un esfuerzo por hacer una revista de nuevo tipo. Es una revista en línea, pero que tiene su versión en PDF para la gente que está acostumbrada a leer el diseño gráfico, pero también tiene muchos productos multimedia. Tratamos de hacer reels breves donde explicamos los temas del mes, videos, etcétera. Este mes decidimos dedicarlo a las ideologías, porque las ideologías, a pesar de que al final del siglo XX, durante la década de 1990, hubo una ilusión de que ya se habían acabado las ideologías, sobre todo las ideologías cerradas, que no contrastaban sus creencias con la realidad, lo que ha ocurrido es que las ideologías juegan un papel cada vez más importante en el debate de nuestro tiempo, porque es un debate que se da en círculos muy cerrados, en cajas de eco, como tú bien sabes, ¿no? Y entonces estamos viendo un mundo que se está polarizando entre diversas posiciones ideológicas, y donde lo que está reviviendo, y eso es muy grave, son las ideologías cerradas, las que no cambian su manera de entender los problemas a partir de la evidencia y del análisis de la realidad, las que no aprenden. Mientras que las ideologías que abiertas, las que se habían desarrollado con la Ilustración, el liberalismo, la socialdemocracia, el conservadurismo democrático, son ideologías que, bueno, tienen principios básicos fuertes, tienen creencias, todos creemos en cosas, pero contrasten sus creencias con la realidad y están dispuestas a dialogar y a pactar con nosotros. Hoy estamos en un momento en el que lo que están avanzando son las ideologías cerradas, las ideologías dogmáticas, el nacionalismo, que ha sido uno de los peores inventos ideológicos de la humanidad. Finalmente las ideologías son inventos humanos. Está avanzando de una manera enorme con todos sus parientes cercanos, ¿no? El racismo, la xenofobia, el odio al otro. Y esto es un riesgo enorme, ¿no? Y lo mismo está ocurriendo con versiones cerradas del pensamiento que se supone popular y de izquierda, ¿no? Entonces, esa es la discusión que queremos dar en este número. ¿Qué está pasando con las ideologías hoy? ¿Cuáles son las bases de las creencias de la gente que tiene una u otra ideología? Tenemos un artículo sobre el comunismo en nuestro tiempo, tenemos un gran texto de José Antonio Aguilar sobre el liberalismo, y el libro y el número abre con un número, con un artículo de José Oldenburg que se llama Ideologías en plural. El mundo es un mundo diverso, de diversas visiones del mundo que se enfrentan, y eso es una cosa que los sistemas políticos deben aprender y deben asumir. Por eso las democracias son sistemas que son plurales, ¿no? Mientras que los populismos totalitarios, autocráticos, lo que quieren es generar un pensamiento único, ya sea de derecha o de izquierda, pero pensamiento único. Y esa es la discusión que queremos dar.
1: Pues me parece muy importante, digo, nada más hay que mirar lo que está pasando hoy, por ejemplo, en Colombia, ¿no? Con lo que representan las cartas que están sobre la mesa, que pasarán a esta segunda vuelta, como para entender que este tema de las ideologías sigue siendo particularmente relevante siempre, pero en el momento que estamos viviendo, y se trata de encontrar recursos. Ahorita nos decía Jorge Javier, el artículo de Waldenberg, traes tú uno sobre los mapas mentales de la tribu, sobre el tema de ideología feminista, ideología de género de mi querida Marta Lamas, que pues ya nada más con eso es garantía, de José Antonio Aguilar, entre otros. Y bueno, pues yo te agradezco, Jorge Javier, como siempre, que nos tomes la llamada y que puedas compartir con el auditorio lo que ofrecen en este ejemplar del diluvio.
5: Muchas gracias, Mario, al contrario, muchas gracias por buscarme para comentar el número, ¿no? Y ahí gracias. Está en línea tu artículo en el número pasado sobre la revolución digital, así que también se puede seguir consultando ese artículo y todos los demás en la página del diluvio.
1: Doctor Claudio Flores Tomás, ¿cómo te va? Muy buenos días. Querido Claudio, se nos cortó. Bueno, ahorita restablecemos la comunicación con Claudio Flores. Oye, me quedé pensando ahorita que leía en esto que nos decía Carlos Bravo temprano, de cómo muchos que elogiaban la cabeza fría de la presidenta Sheinbaum, y pues lo que tuvimos ayer no fue un discurso de cabeza fría. Veo a Salvador Camarena que dice Sheinbaum contra Estados Unidos y hace un análisis de lo que pasó ayer, pero coincide, digamos, en que la presidenta pues le subió a la flama al discurso presidencial, que le digo ahorita parece que le está bajando algunas rayitas. Pero vamos al análisis con Claudio Flores de este tema. Querido Claudio, ¿cómo estás?
6: Mi querido Mario, muy buenos días, muy contento de estar aquí en Radar de Ibero 90.9 contigo, con la guerra de narrativas, que vaya que el día de ayer con el informe de la presidenta Claudia Sheinbaum pues encendió otra vez las conversaciones en los ecosistemas digitales, querido Mario.
1: Sí, sin duda, se apropió, digamos, de la conversación, redefine los términos del debate, pero eso no quiere decir, digamos, que haya ganado la discusión, pero sí que logró, si vemos las primeras planas y las redes y las conversaciones, pues la presidenta puso el tema. ¿Y cuáles son las lecturas sobre lo que pasó ayer?
6: Pues mira, querido Mario, muy interesante el análisis en estas horas desde el informe que presentó ayer la presidenta. Hay que decir, el informe llegó como, digamos, una situación de un terreno minado para la presidenta, porque la aprobación de la presidenta cayó 7 puntos entre marzo y mayo de 2026, pasando de 75% a 68%, Mario, un Encol, la encuesta para W Radio del País. El detonador, pues también es claro, el 62% de los mexicanos considera creíbles las acusaciones del Departamento de Justicia contra Rocha Moya, y el más revelador, que puso muy preocupado al gobierno federal, fue que entre jóvenes de 18 a 24 años la aprobación cayó 25 puntos, de 78 a 53%. En este contexto, Mario, la presidenta hace una jugada táctica exitosa, hay que decirlo así, de un volumen estimado de 3.5 millones de interacciones en el ecosistema digital. La victoria de táctica de la presidenta de ayer en términos de relanzar su relato soberano es la conversación dominante del día de ayer. Mario Sheinbaum preguntó públicamente si las acusaciones del Departamento de Justicia responden a un interés legítimo por combatir al crimen o, como ella dijo, estamos viendo quizá cómo sectores de la ultraderecha estadounidense utilizan a nuestro país para posicionarse rumbo a sus elecciones de 2026. Y lo interesante, querido Mario, es que este relato, esta táctica, digamos, de relanzamiento del discurso y de control de la agenda de la presidenta en torno a la soberanía frente a este contexto que estamos planteando, fue exitoso, dominó la conversación el día de ayer, se llevó alrededor del 88% del volumen relativo de todas las conversaciones e interacciones. La siguiente, el otro relato, el de narco partido, fue la réplica más potente, digamos, frente a este relato, pero no alcanzó el mismo volumen de conversación. Es interesante, Mario, porque el análisis, digamos, sobre la conversación y los asuntos narratológicos, pareciera ser que Sheinbaum, la presidenta, ganó el día, pero perdió la semana y tiene el año todavía en disputa. El informe, digamos, relanzó y controló la agenda de la presidenta en términos públicos como una respuesta política, digamos, a lo que su gobierno denomina presiones e injerencias externas sobre México. Pero, Mario, lo interesante es que todo el aparato gubernamental, especialmente las transmisiones en línea desde los estados, en las páginas de Facebook, fueron un motor poderosísimo para, digamos, hacer esta especie de narrativa de la falacia, digamos, argumentativa, tupocue, que es, y tú más, ¿no? O sea, oye, pero ustedes, el narcogobierno, pues Calderón lo hizo peor, ¿no? Lo hizo, el verdadero narcogobierno es el de Calderón. Estamos viendo una táctica que fue muy exitosa, Mario, ayer, para dominar la conversación digital, pero es literal, solo es una táctica dependiendo de lo que siga ahora en términos de las respuestas norteamericanas ante este, digamos, como bien se dice por ahí entre los analistas, subirle la apuesta, subirle más la lumbre, digamos, a defender a los ataques de contra Rubén Rocha Moya, como fueron leídos por la presidenta Sheinbaum, Mario.
1: Pues qué interesante el momento que estamos viviendo, Claudio. Interesante por incluso por lo que parece que está pasando ahorita en la mañanera, donde la presidenta dice que el destinatario no era Donald Trump. Pues yo creo que ayer nadie pensó en otro más que en Trump, ¿no? Porque de pronto resulta complicado separar a su Departamento de Justicia, a su Departamento de Guerra, a la DEA, de los dichos del presidente del gobierno de Estados Unidos, ¿no?
6: Es muy fuerte como la presidenta, pues sí, ayer sube la apuesta, genera un mensaje muy poderoso para sus bases exclusivamente, sí. Y logra, digamos, desviar la atención a un asunto táctico, no fue un informe, fue una defensa, digamos, asentada en el pasado, y hay que decirlo, querido Mario, que fue muy efectiva con sus bases, fue muy efectiva en términos de dominar la conversación digital, pero, como bien dices, pues genera un enfrentamiento más abierto con el gobierno norteamericano. Y de nuevo eleva la apuesta, Mario, en algo que hemos discutido mucho tú y yo. ¿Qué tiene que haber detrás para la que la presidenta eleve en este nivel la apuesta y hoy esté haciendo una operación cicatriz con Estados Unidos después de un evento que fue para atender a sus bases, pero que sigue colocando a México en problemas en la relación con Estados Unidos en torno a este tema de defensa de los 10? Fíjate cómo lo planteó ayer la presidenta. Los 10 funcionarios mexicanos, ciudadanos mexicanos, prácticamente atacados por el gobierno norteamericano, ¿no?
1: Sí, dos de los cuales ya se entregaron, por cierto, a Estados Unidos, que no lo dijo ayer la presidenta. Pero, y la otra es, en efecto, bien dices, está dirigido al público doméstico, pero también te están escuchando en Estados Unidos. Vaya que han de haber tomado nota en Estados Unidos del despliegue de fuerza que ayer mostró el gobierno, ¿no?
6: Exacto, y lo que estamos viendo es un poquito en estas fuercitas donde pues la presidenta sigue elevando la apuesta para defender a estas figuras acusadas por el Departamento de Justicia, y pareciera ahí, Mario, que pues la apuesta no va a tener reversa. Para quienes estábamos esperando quizá algún ajuste, alguna autocrítica, algún pequeño retroceso, aunque fuera argumentativo, en el discurso de la presidenta, yo estuve en el evento en Oaxaca el día de ayer para ver cómo estaba, digamos, el clima en torno a esto, una cantidad industrial de personas convocadas desde todos los niveles de gobierno, y es muy interesante, Mario, cómo es una conversación que hace eco muy, muy fuerte entre sus bases, pero cuando uno sale a ver lo que sucede con el análisis en los medios o la respuesta norteamericana, se da cuenta de que, pues, tuvo efectos que quizá, o tiene efectos que quizá hoy tiene que matizar la presidenta en la mañana.
1: Pues sí. Ayer no hubo cabeza fría, digamos. Bueno, gracias, Claudio.
6: Muchas gracias y una gran semana para todas y todos desde aquí, desde Radar de Ibero 90.9, querido Mario.
1: Gracias, y vámonos contigo, Ernesto, porque es muy importante esto que está, pues, matizando, bajándole, no sé cómo lo lean, ya nos dirán, pero por lo pronto, ¿qué ha dicho la presidenta?
7: Pues si te parece, querido Mario, vamos a escuchar justamente cómo es que la presidenta responde cuando le cuestionan de si este mensaje que dirigió ayer es un cambio en la estrategia y en la política de México hacia el gobierno de Estados Unidos, dado los señalamientos que hizo la presidenta. Así fue como respondió.
8: Hay mucho diálogo con el gobierno de Estados Unidos. De hecho, les confieso que yo no creo que sea el presidente Trump quien ha encabezado esta ofensiva en distintos temas, no lo creo. Como lo dije ayer, yo creo que son sectores pues de la ultraderecha de Estados Unidos que quieren que no haya buena relación, que haya mala relación con México, que no están de acuerdo con el gobierno que encabezamos por razones ideológicas principalmente, y que no quieren que haya una buena relación. Y se juntan, pues, con los de la ultraderecha en México.
7: Ahí lo dicho por la presidenta, habla de esta ofensiva que no solamente es mediática, sino también dice son sectores de ultraderecha, tanto en México como en Estados Unidos. Advierte que ella está muy tranquila, que está muy satisfecha de la relación que tiene con el presidente Trump y que en cada comunicación que ella tiene por teléfono con él, le ha expresado su manera de pensar. Ella refiere que todo esto que se refiere y que se ha dicho acerca de los gobiernos vinculados con el narco viene no solamente de hace unos años o unos meses, sino que viene desde que era el gobierno de Miguel de la Madrid, y recuerda a través del libro del mismo expresidente pasajes de la relación con el embajador John Gavin. También la presidenta menciona la encíclica del Papa León XIV sobre quienes sustentan la titularidad de los medios de comunicación.
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2: 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El gusto de estar de vuelta con ustedes. Yo soy Javier Silguero de Radio Fe y Alegría en Paraguay. 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

0: La central es una mirada crítica y esperanzada a la tecnología. Aunque la inteligencia artificial es sin duda una ayuda para mejorar análisis de datos y para completar la visión que podamos tener de un asunto, el Papa advierte que un juicio ético nunca es un simple cálculo computacional. Las decisiones, Javier, requieren conciencia, empatía y responsabilidad. Soy Lucas López de Radio Jesuita, para En Buena Compañía.
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3: A continuación presentamos los titulares de esta edición informativa. Violencia, miedo y reclamos de justicia en Honduras tras nuevas masacres. El gobierno boliviano convoca al diálogo en medio de bloqueos y crisis social. Violencia de bandas armadas agrava crisis humanitaria en Haití. Ahora pasamos al desarrollo de las noticias. Honduras enfrenta una grave ola de violencia. Ante el aumento de la violencia, organizaciones sociales y la Iglesia Católica expresan su preocupación y condenan la cultura de muerte e impunidad que afecta al país. La información nos amplía Leslie Vanegas Frazier desde Radio Progreso.
4: Una ola de violencia azota a Honduras. Cerca de 15 masacres se han registrado en lo que va de 2026, dejando al menos 72 personas asesinadas. Las más recientes han estremecido al país. Y según organizaciones defensoras de derechos humanos, evidencian dos realidades: la crudeza con la que operan las estructuras criminales y la histórica falta de respuestas efectivas del Estado frente a la inseguridad. En la comunidad de Rigores, Trujillo, Colón, el jueves 21 de mayo fueron asesinadas 20 personas pertenecientes a un grupo campesino. La masacre de campesinos en Rigores dejó escenas desgarradoras y fuertes cuestionamientos hacia la Policía Nacional. Según denuncias, 3 días antes de la matanza, elementos policiales habían desalojado violentamente a las familias campesinas, entre ellas las víctimas. Sin embargo, en sus primeras declaraciones, el ministro de Seguridad, Gerson Velázquez, atribuyó el hecho a disputas entre estructuras criminales, reproduciendo una narrativa que criminaliza la lucha campesina, denunció en Radio Progreso Johnny Rivas, vocero de la Plataforma Agraria, quien exige se investigue en primera instancia a la Policía Nacional por su presunta participación en la masacre.
5: Este es un caso de que debe tratarse de forma muy particular con un equipo especializado, quizás de la ATI, que debe llegar a investigar, en vista que se le mencionan a actores, funcionarios públicos, policiales, en estos hechos.
4: Pero la violencia no se detuvo. 7 personas más fueron asesinadas en 2 nuevas masacres registradas en La Lima y El Progreso, en la zona norte del país. Ante esta situación, la Iglesia Católica, a través de la diócesis de Trujillo y Lloro, expresan su preocupación y condena ante la creciente ola de violencia y masacres que afecta a distintas regiones del país, especialmente Lloro, Colón y Cortés, donde decenas de personas han sido asesinadas, entre ellas niños, mujeres y adultos mayores. La Iglesia denuncia que Honduras continúa marcada por una cultura de muerte e impunidad y exige al Estado garantizar la seguridad y realizar investigaciones creíbles sobre estos crímenes y llama a la población a no guardar silencio frente a la violencia. Asimismo, convoca caminatas y jornadas de oración por la paz, la justicia y la no violencia. Desde Radio Progreso en Honduras, un reporte de Leslie Vanega Frazier.
3: El gobierno boliviano llama al diálogo ante las protestas y bloqueos que llevan más de 20 días. La crisis genera desabastecimiento de alimentos, medicamentos y combustibles en varias regiones del país. La nota nos presenta Gabriela Pérez desde Radio Fides.
6: El presidente Rodrigo Paz y el vicepresidente Edman Lara volvieron a convocar al diálogo en medio de las marchas y bloqueos que desde hace más de 20 días mantienen aisladas a las ciudades de La Paz y El Alto. El presidente Paz aseguró que será la última invitación dirigida al ejecutivo campesino Vicente Salazar y al dirigente de la Central Obrera Boliviana Mario Argollo sobre quien pesa una orden de aprehensión. El mandatario insistió en que la salida al conflicto debe darse mediante la concertación y advirtió que la Constitución y el voto popular debe respetarse. Paralelamente, la Comisión de Diálogo instalada en la Vicepresidencia acordó

0: gestionar la presencia de todos los dirigentes en la mesa de negociación con participación de la Defensoría del Pueblo, la Iglesia Católica y organizaciones sociales. La crisis social continúa sin una solución concreta y los bloqueos en rutas estratégicas provocan desabastecimiento de alimentos, oxígeno, medicamentos y combustibles en el occidente del país. La crisis continúa en medio de crecientes voces que exigen al gobierno aplicar un estado de excepción para restablecer el orden y levantar los bloqueos. La politóloga Erika Brockman afirmó que una eventual aplicación de un estado de excepción debe evaluarse con cautela para evitar una mayor escalada del conflicto.
1: Depende cómo se lo administra y cómo se entienden las condiciones de posibilidad de administrar exitosamente un estado de excepción. Hay varios instrumentos, hay que analizarlos. Siempre se asocia un estado de excepción a épocas dictatoriales, sin embargo hay que recordar que en la democracia han habido tres momentos en que ha habido estados de sitio exitosos. Hay que evaluar mucho lo que está sucediendo en la policía y en las Fuerzas Armadas, sus capacidades logísticas. Hay una responsabilidad política y social de quienes están movilizados.
0: Soy Gabriela Pérez de Radio Fides en Bolivia para En Buena Compañía.
2: Desde Radio Santa María en República Dominicana damos seguimiento a la compleja situación en Haití. El cambio de gobierno y el anuncio de una nueva fuerza multinacional para combatir el crimen de las bandas no supone, al menos todavía, mucho cambio para una población que sufre la violencia y el empobrecimiento. Los detalles con el jesuita Lucas López.
3: Hola de nuevo, Javier. La llanura de Cul-de-Sac en Haití es un fértil valle que conecta el Golfo de Puerto Príncipe con la frontera incluso de República Dominicana. Limita directamente con la zona metropolitana de Puerto Príncipe y se extiende hacia municipios periféricos como Croix de Bouquets. Se trata de una zona densamente poblada por gente joven y en la que la mezcla de un modo de vida rural con un proceso de urbanización informal y desordenado pues da muchísimos problemas. La publicación Haití Libre constata que bandas armadas siguen extorsionando a las familias que viven en la zona, los delincuentes precintan las casas de quienes se niegan a pagar y aumentan las tarifas por retraso. Los mototaxistas, por ejemplo, también se ven obligados a pagar peajes ilegales. Según Haití Libre, esta situación insostenible está obligando a muchas familias a abandonar sus hogares y buscar refugio en otros lugares. Hace unos días, la Televisión Nacional de Haití pues daba cuenta del asesinato de un menor, José Sambirus, de 11 años, durante un fuego cruzado entre bandas. Uno de los testigos del hecho fue un hombre que también resultó herido.
4: Una bala me alcanzó. Me revisé el cuerpo. Agarré el paquete porque no tenía nada que comer. Lo agarré con mis propias manos. Como era un paquete de espaguetis, lo sostuve con la mano derecha. Me lo puse frente al estómago para protegerme. Ahí fue cuando recibí el primer balazo. Me dio directo en la mano. Me miré la mano. Corrí al hospital para ver si podía salvarme. Me dijeron que no podían recibirme.
3: La negativa del hospital de la zona, probablemente el Hospital de la Paz, a atender a una persona, pues no es un caso aislado. Incluso organismos como Médicos Sin Fronteras se han venido viendo obligados a evacuar sus centros y suspender la atención médica de emergencia por ráfagas de balas y desbordados por cientos de refugiados civiles. Soy Lucas López de Radio Jesuita para En Buena Compañía.
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2: En estos momentos nos enlazamos con la Conferencia de Provinciales Jesuitas en América Latina y el Caribe, CEPAL. Obras, redes y oficinas de comunicación. En este contacto, Grecia Peláez nos informa sobre el tercer encuentro de mujeres defensoras del territorio, donde participaron referentes del Servicio Jesuita Panamazónico SJPAN y la Red de Solidaridad y Apostolado Indígena RSAI.
7: Les queremos contar que en un esfuerzo por articular estrategias de resistencia a escala global, las secretarias ejecutivas de SJPAN y la RSAI participaron en el tercer encuentro de mujeres defensoras del territorio, celebrado en el País Vasco entre el 24 y el 27 de mayo, organizado por Alboan. Este espacio, que inició su andadura en el 2020, se ha consolidado como un ámbito crítico para denunciar el impacto diferenciado que el modelo extractivista ejerce sobre los territorios, la vida y los cuerpos de las mujeres. El encuentro cerró con el compromiso de continuar tejiendo redes internacionales bajo la convicción de que la defensa del territorio es intrínsecamente la defensa del cuerpo y la dignidad de los pueblos. Los invitamos a conocer esta y otras noticias visitando nuestra página web jesuitas.lat, donde también podrás suscribirte y leer nuestro boletín mensual InfoCepal. Para En Buena Compañía, Grecia Peláez del equipo Cepal.
2: Desde Chile nos informan sobre el 5º Congreso Internacional de Acompañamiento Espiritual Ignaciano. Los detalles con nuestro compañero Felipe Galet.
8: El Centro de Espiritualidad Ignaciana realizó el 5º Congreso Internacional de Acompañamiento Espiritual, instancia online que reunió participantes de distintos lugares bajo el lema Al ritmo del espíritu, camino de acompañamiento espiritual hoy. Durante el encuentro se reflexionó en torno a la vocación de acompañar, las herramientas necesarias para el acompañamiento espiritual y el cuidado interior de quienes acompañan procesos de fe desde la espiritualidad ignaciana. La primera jornada estuvo centrada en el significado del acompañamiento espiritual en la cultura actual y en la relación entre acompañante y acompañado. Posteriormente, se abordaron las necesidades y fragilidades de quienes acompañan, junto con herramientas prácticas para este servicio. Finalmente, el Congreso profundizó en el cuidado del acompañante, destacando la importancia de la supervisión y de la vía de oración personal. En ese contexto, Celia Paludo, directora del Centro de Espiritualidad Ignaciana, compartió una reflexión sobre lo vivido durante esta nueva versión del Congreso.
9: Nuestro congreso se tituló Al ritmo del espíritu, caminos del acompañamiento espiritual hoy. Más de 200 personas estuvimos reunidos durante los 3 días de congreso profundizando nuestra vocación de acompañar a otros, las necesidades que tenemos como personas que acompañamos, que ayudamos a cuidar de otros, los modos de acompañar espiritualmente y las herramientas que necesitamos para esto.
8: Desde la provincia chilena de la Compañía de Jesús, informó Felipe Galé.
2: En México, el Centro PRODH abrió un espacio de proyección y reflexión en torno a los riesgos y violencias que enfrentan periodistas en el país. La información con nuestra compañera Elizabeth Ángel.
10: El pasado 20 de mayo, el Centro PRODH, obra jesuita encargada de la defensa y promoción de los derechos humanos en México, realizó la proyección especial de Juana, ópera prima del actor y director Daniel Jiménez Cacho. La película narra la historia de una periodista que emprende una búsqueda de justicia frente a la corrupción, la impunidad y la violencia en el país. La actividad fue seguida por un diálogo con Daniel Jiménez Cacho, la protagonista Diana Sedano, la periodista Elia Almanza y la directora del Centro PRODH, María Luisa Aguilar, donde se conversó sobre la importancia de construir narrativas que apelen a la conciencia colectiva, la reivindicación de las víctimas y a la búsqueda de justicia. La proyección cobra especial relevancia en un contexto donde México se mantuvo en 2025 como el país más peligroso para ejercer el periodismo en América Latina. De acuerdo con artículo 19, en el último año, al menos 7 periodistas fueron asesinados, uno desaparecido, y se reportan más de 450 agresiones por su labor. Asimismo, Reporteros Sin Fronteras señala que particularmente quienes cubren temas vinculados con política y crimen son quienes viven mayor inseguridad. Durante el diálogo, Daniel Jiménez Cacho compartió que Doña María Herrera, madre buscadora, fue una inspiración importante para la construcción de la película por su fuerza para transformar el dolor en una lucha colectiva. A continuación, escuchemos la participación de Doña Mari durante el diálogo realizado en el Centro PRODH.
11: Soy madre de 4 jóvenes desaparecidos. Decirles también a todos los que participaron que gracias por visibilizar la gran tragedia que se vive en México, de una u otra forma. Si cada persona en la sociedad, desde sus saberes, hiciera algo por visibilizar la situación y por acompañar las causas sociales, creo yo que podríamos decir que pronto estaríamos del otro lado.
10: Reportó Elizabeth Ángel de la Compañía de Jesús en México para En Buena Compañía.
2: Desde Brasil, el padre Vanildo Pereira, misionero jesuita y coordinador del Servicio de Asesoría Legal del Consejo Misionero Indígena en la Amazonía, nos recuerda la importancia del padre João Bosco Burnier y del hermano Vicente Cañas en la defensa de los pueblos indígenas de Brasil. Los detalles con Ana Claudia Klein.
12: El padre Vanildo Pereira, misionero jesuita, coordinador del Servicio de Asesoría Legal del Consejo Misionero Indígena en la Amazonía, nos recuerda la importancia del padre João Bosco Burnier y del hermano Vicente Cañas.
13: Actuaron de manera exemplar, denunciando las estructuras de dominación, violencia, injusticia contra los pueblos indígenas del Brasil. Practicaron um diálogo interreligioso, intercultural, apoiando as alianças dos povos indígenas e de setores populares na construção de um mundo para todos.
12: Enfatiza que o martírio de ambos jesuítas marcou um ponto de inflexão na história da Igreja em Brasil.
13: Eles nos inspiram, por assim dizer, com seu jeito, sua história de vida, dizendo para nós: sejamos presença real nas aldeias, escutando as bases. Vamos seguir adiante comprometidos na formação e na defesa dos territórios indígenas, respeitando a sua autonomia e protagonismo nos territórios. Mesmo numa época de extrema violência, que foi o período da ditadura militar, esses homens foram e continuam sendo para nós testemunhas da esperança.
12: Soy Ana Klein, assessora de comunicações de la província jesuíta de Brasil, para En Buena Compañía.
2: Asociación de Universidades Confiadas a la Compañía de Jesús en América Latina, AUSJAL, impulsa intercambio académico con su intercampus virtual. Los detalles con Oscar Najera, coordinador de telecolaboración interuniversitaria de AUSJAL.
14: La educación es una llamada a la acción, un compromiso que va más allá de las aulas. Hoy te invito a ser parte de una experiencia transformadora a través del intercampus virtual AUSJAL, un espacio diseñado para impulsar el acceso a una amplia oferta académica virtual de las 30 universidades jesuitas de América Latina. El Intercampus no solo es una plataforma, es un puente hacia el desarrollo de proyectos conjuntos, a la innovación, el intercambio académico, etc. Aquí cada curso, cada taller, cada conexión que hagas contribuirá al impacto social de nuestra comunidad educativa, extendiendo la misión de la Compañía de Jesús hacia un ámbito global. Yo soy Oscar Nájera, coordinador de telecolaboración interuniversitaria de la Secretaría Ejecutiva de AUSJAL, y te invito a que no solo explores, sino que te involucres. Visita el Intercampus Virtual y descubre cómo puedes ser parte de esta red que fomenta el aprendizaje y el crecimiento. Tu participación puede marcar la diferencia.
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2: Y en Bajo la Lupa, desde Perú, la delegada del sector social de los jesuitas, Karen Farfán, pone la lupa sobre la petición de perdón de la Iglesia Católica por el daño hecho desde una organización hoy ya disuelta como el Sodalicio.
16: Esta semana pondremos la lupa sobre lo que aconteció en el Perú el 23 de mayo último, cuando las máximas autoridades eclesiásticas pidieron perdón a los comuneros del pueblo indígena Tayán por más de una década de violencia, criminalización y despojo de tierras por parte de empresas vinculadas al Sodalicio de Vida Cristiana. Esta organización, que fue disuelta por el Papa Francisco el 2025, cuenta con importantes denuncias e investigaciones de abuso sexual, física, psicológica e irregularidades financieras. Si bien está pendiente la reparación civil para más de un centenar de víctimas, este acto de pedir perdón abre una importante vía de reconciliación como comunidad cristiana. Y así se vio reflejada en las palabras del Monseñor Jordi Bertomeu. Hemos llegado tarde. Pedimos perdón porque no hemos sabido estar siempre del lado correcto. Ayúdennos a restaurar nuestra iglesia. Soy Karen Farfán, de la provincia jesuita del Perú, para En Buena Compañía.
2: Hasta aquí su programa En Buena Compañía. Muchas gracias por acompañarnos. Hasta un próximo encuentro.
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4: En el episodio de hoy hablamos sobre el programa OPER, las diferencias culturales con las que nos podemos encontrar, el match, las posibles red flags de las familias host, cómo ha sido la rutina de dos mujeres que han vivido esta experiencia por meses, cómo lo han sobrellevado para poder llamarlo intercambio, cuánto se tiene que pagar para estar ahí y la valentía de arriesgarse para conocer el mundo.
3: ¡Hola a todos! ¡Bienvenidos, bienvenidos! Hoy tenemos un espacio verdaderamente especial. Yo llevaba 2 años persiguiendo a esta niña y se me va del país otra vez. Hoy vamos a platicar sobre una experiencia que creo que va mucho más allá como de un trabajo o un viaje. Es como una mezcla de las dos cosas, porque vamos a hablar en parte de un programa llamado Au Pair. Seguramente a muchos les suena. A lo mejor no lo saben, pero au pair es un término que viene del francés, significa literalmente a la par, en igualdad, y nació como una filosofía de que quien viaja no lo hace a lo mejor como un empleado doméstico, como tradicional, sino tal vez más como un miembro de la familia. Entonces es como una filosofía que a mí me parece bastante interesante. Tengo varios amigos que han participado en este tipo de programas en diferentes lugares, y el día de hoy, para entender cómo se vive esta realidad, tengo el honor, el privilegio de presentar a dos invitadas increíbles que decidieron darnos un poquito de su tiempo de vacaciones en lo que están de regreso en México, después de dar este salto, armar sus maletas, y hoy nos acompañan desde los Estados Unidos, Natalia López y Andrea Sarango de Ecuador.
9: ¡Hola!
10: ¡Bienvenidas!
9: Gracias,
10: muchas gracias.
4: Primero que nada, me gustaría saber cómo se enteraron de la existencia de poder ser uppers.
9: Pues yo tengo, bueno, desde siempre estuve muy interesada en tener un intercambio, en intentar como salirme del país, de la rutina y empezar algo nuevo. Y conocí el programa porque tengo una amiga que se fue de au pair. Entonces ella siempre nos platicaba como sus experiencias y yo decía como, wow, yo quiero. Entonces, nada, pues empecé a investigar y bueno, desde siempre supe como en qué agencia, porque pues ella ya me había platicado como y recomendado esa agencia con la que estoy ahorita, que es Au Pair in America. Uh-huh. Y pues nada, yo terminé la prepa y decidí empezar a trabajar en eso para poder irme, ya como registrando, investigando y informándome bien para poder irme.
4: Ok.
10: ¿Y tú, Andrea? Me encanta que que cada caso sea diferente, porque para mí es una historia totalmente distinta. Uh-huh. Soy de Ecuador y la ciudad en donde yo vivo, que es al sur del Ecuador, la información no llega de una manera tan grande como, pongámosle, como México o como un país de Norteamérica. Entonces, simplemente yo creo que fue el destino, no sé, los que crean en eso, yo lo creo bastante. Y un día en Facebook me apareció un anuncio de que si cumples con estos requisitos y si te gusta viajar, te gusta experimentar, tal vez seas la indicada para inscribirte. Entonces yo dije, o sea, sabemos cómo está la situación en cada país. Uh-huh. Y en un país como el mío es bastante difícil todo. Entonces yo dije, voy a investigar qué tan seguro es esto. Y recuerdo que empecé a investigar y aún así tenía mucho miedo de todo lo que vaya a pasar. Entonces, seguí investigando. Recuerdo que me metí a diferentes páginas que en donde nunca había estado. Le pedí a un hermano mío que vive en la capital de mi país que vaya a cierta dirección para asegurarse de que existe esta dichosa agencia, que existe una oficina física. Uh-huh. Y que me brinden información a ver si existe en el SRI, que es el Servicio de Rentas Internas en el Ecuador. No sé cómo funciona aquí. Y pues existía. Y así es como me enteré del programa de Au Pair.
5: Qué interesante, justamente lo que dices, ¿no? Las experiencias de cada quien, aunque sea la misma cosa, cada quien llega por cuestiones
10: cada
5: diferentes.
10: Cada quien. Yo nunca conocí una Au Pair en el pasado, nunca tuve una amiga que haya hecho eso, y es muy lindo e interesante.
5: Porque los que no saben, pues justamente Andrea y Nat se conocieron gracias a esto.
10: Sí. Sí.
3: Ya. ¿Nos pueden contar, o sea, Au Pair, como históricamente, pues significa, o sea, es una distinción entre a lo mejor empleado doméstico y, o sea, persona que está en la casa de otra persona, como una familia host, digamos, trabajando con ellos, pero normalmente se asocia mucho a cuidar niños, ¿no? ¿Ustedes, el tipo de au pair que ustedes traen es de niñera au pair?
9: Sí, es básicamente y únicamente cuidado sobre los niños. Claro que te tocan algunas tareas como la ropa, lavar la ropa de las niñas, encargarte de los trastes que ensucian los niños,
10: los juguetes,
9: encargarte de dejar limpio las zonas que tú utilizas sobre la casa, pero únicamente es base eso, o sea, puros niños y encargarte de las cosas que
10: en
9: haces
10: cuanto
9: con
10: a los
9: niños.
10: Sí.
5: No existe, por ejemplo, tal vez mi pregunta es muy básica, pero pues hay gente como
10: no
5: yo que no sabemos.
10: Está bien, claro.
5: ¿Hay au pair, pero para, no sé, cuidado a personas de tercera edad, por ejemplo?
10: Yo conozco que existen agencias que hacen esto, pero no sé si se llama exactamente au pair. Porque me parece, no estoy tan informada de esto, pero justamente el significado creo que es específicamente para niños. Uh-huh. Yo había investigado también la historia, a ver de dónde venía, por qué, uh-huh, cómo fue, cómo lo hicieron. Y investigué que específicamente se trata de niños.
5: Ok, perfecto. Muy bien, súper claro.
3: ¿Y cómo es todo este proceso para saber si es de verdad seguro? Uh-huh. O sea, porque si, o sea, como tú dices, en este mundo da muchísimo miedo. Cualquier cosa que te salga en Facebook, red flag, desconfianza. Exacto. Completa, lo quito. Tú, o sea, ¿cuál fue todo tu proceso de, ok, me convences si existe, si es real?
5: Porque justo lo que dices, Andrea, de ir a ver si hay un lugar físico, alguien que te pueda informar bien, que ya haya como referencias, súper importante.
10: Importante, pero aún así tenía un montón de miedo que todo sea una película, porque bien puede haber trata de blancas.
5: Sí.
10: O muchos temas de estos. Uh-huh. Y crear una oficina física, gente que te dice, bueno, esos documentos tienes que presentar, estos necesitamos que cumplas con esos requisitos y esto, pero yo creo que aquí ya más va a una parte tuya de la confianza y de querer salir. Uh-huh. Y aunque mis padres no estaban de acuerdo con esto, y mil veces me dijeron, no, es una mentira, ¿cómo vas a creer eso? ¿Cómo crees que simplemente es para que vivas en la casa de personas así, sin pagar? No va a pasar eso. Mi papá era un no rotundo, pero era mi decisión. Y pues aparte que yo soy mayor de edad, siempre he sido muy independiente. Y nada, yo duré, me recuerdo, un año entero, porque pues es el entorno el que también te hace sentir ese miedo y te hace, siempre dicen que cuando, mientras más lo piensas, menos te arriesgas. Entonces yo recuerdo que hasta no dormía pensando en qué va a pasar y si me pasa algo y si no es verdad y si llego y no, nunca me van a recoger y si mi visa es falsa. O sea, un montón de ideas que no sabes el miedo. Y más viniendo de un país, o sea, estoy muy lejos y es mucho papeleo y todo, o sea, bueno. Entonces recuerdo que estaba un año entero buscando información y luego de esto preguntaba a diferentes agencias porque ya me enteré que no solo hay una, según yo solo existía una. Así de ignorante en el tema lo era. Y pues luego me pasaron contactos de dizque unas au pairs que se habían ido y yo preguntándole a esta chica, ¿de verdad te fuiste? ¿Cómo es? ¿De verdad existes? Para empezar, ¿de verdad fuiste au pair?
5: A ver, foto.
10: Foto cuidando niños. Es que para mí todo, hasta podrían poner unos niños por aquí random, todo. No, pero nada, solo me solté, confié. Y aquí estoy, o sea, yo creo que es más
9: logré,
10: no me robaron, no me pasó nada, logré llegar. Sí.
6: Chequé y resulta que sí existe como au pair para adultos mayores. Existen tres tipos. Hay uno que se llama home sharing, que es la convivencia intergeneracional. Es un, o sea, no es como empleado-empleador, sino como un acuerdo mutuo para compartir la soledad, como las Golden Girls. Okay. Luego está el elder matching o el granny au pair, que es una persona joven va con algún viejito pues para encargarse, sobre todo mujeres de la tercera edad, pues para ver que estén bien, hacerles compañía y esas cosas. Y también existe un caregiver por intercambio, que ese es más bien como un voluntariado.
5: Ok, va.
6: Por si tenían la curiosidad.
5: Muy interesante. ¿Y cuál era tu pregunta?
6: Esa que sí.
10: Del tema de la seguridad.
5: Justo, ¿y tú, Nat?
9: Pues sí, básicamente lo que dice Andrea es cuán tan dispuesto estés tú en arriesgarte, porque es que tiene muchísimos pros y contras y tienes que investigar muchísimo, porque claro que existe la posibilidad de que haya gente mala que esté intentando como estafarte o con intenciones malas, pero creo que algo que ayuda muchísimo, yo lo que hice fue como investigar, o sea, actualmente tenemos lo que viene, o sea, de TikTok, que ayuda muchísimo porque hay muchísimos creadores de contenido y hay muchísimas offers que crean contenido sobre su día a día. Entonces eso te ayuda muchísimo como empezar a confiar más y como agarrar como más ganas de querer como experimentar lo que ellas están viviendo. Uh-huh. Claro que cada quien tiene experiencias distintas y tampoco es como tan bueno ir con la idea de que vas a vivir exactamente lo que estás viendo, pero sí te ayuda asegurarte a ti misma de que sí existe ese programa, de que no es un invento y sí está la posibilidad de que puedas irte y que llegues a un lugar. Y claro, sí hay oficinas físicas, ir a investigar bien, convencerte, pero sí todo está en base en qué tantas ganas tienes de arriesgarte para poder irte y experimentar esto que tantas ganas tienes de hacer.
5: Ay, qué bonito.
6: ¿En qué momento exacto de sus vidas dijeron, dejo todo, me voy a cuidar niños al otro lado? Dejo todo, me voy a cuidar niños al otro lado del continente, bye.
9: En cuanto me dijeron que sí, dije, bye. No me la pensé dos veces. No, sí.
10: Sí, creo que lo mismo. O sea, ¿en qué momento exacto? Yo no sé si hay un momento exacto para esto, porque no es que, siendo sinceras, yo no creo que hayamos soñado la vida entera con cuidar niños y aguantarlos todos los días. Pero,
9: sí.
10: Pero, más bien salir a explorar el mundo, saber qué más hay allá, qué nuevas experiencias te puede traer una decisión. Sí, más bien las ganas, mi ciudad pequeña, la rutina, la falta de trabajo, soy profesional pero no lo ejerzo, quiero viajar pero no sé a dónde, el dinero, todo eso es una acumulación de ganas para decir simplemente, se presentó esta oportunidad y la tomo. Sí.
6: ¿Cuál era tu historia antes de encontrar el anuncio en Facebook? ¿Qué estabas haciendo? ¿Qué querías de tu vida? ¿Qué estabas estudiando? ¿Estabas trabajando en otra cosa?
10: Bueno, yo hace ya 5 años ya estaba trabajando como organizadora de eventos y animadora. En realidad, en todo lo que había. Recuerdo que si me decían que hay, no sé si en México conocen la hora loca. en donde bailarines se llegan a las fiestas como matrimonios, 15 años, y dan alrededor de 40, 50, hasta una hora de baile, pero así sin parar, con música muy, muy alegre y todo uh-huh. esto. Y entonces me decían esto y yo, sí, a todo sí. Me decían, oh, recuerdo que era de ir tocando el tambor y haciendo publicidad de una marca de celulares, y yo dije, sí, uh-huh. esa era mi vida. Encontrar cualquier oportunidad para, en tema económico, pues para solventar gastos y esto, porque yo vivía sola. Entonces, tomarlo. Pero también había terminado ya la universidad. Simplemente no me sentía capaz de poder ejercerla. Porque mi profesión, yo soy muy cuidadosa con el tema de psicología, con las personas, con la mente, con los cuerpos. Entonces, digo, tiene una persona que estar totalmente preparada y sana para ayudar y sanar al resto. Y yo no me sentía capaz de eso. Entonces, yo no iba a ejercer algo que tal vez no lo iba a hacer bien. Entonces, ahí iba mi vida. Así, los fines de semana con mis padres.
5: Ok. Y tú, Nat, por ejemplo, bueno, ambas mencionaron la parte de el que les dijeran que sí, ¿no? Para irse, como lo único que les faltaba era sí. Yo recuerdo, Nat, que tú estabas como en esta parte de no saber qué estudiar, que tenías muchas opciones. Justo. Te encanta todo esto de la comunicación, la escritura, las películas, la actuación. Y estabas como en esta decisión. Y después, como de la nada, se presentó esta oportunidad y de la nada te fuiste.
9: Un día otro ya no estaba.
5: Exacto.
9: Sí, bueno, es que es como todo, ¿sabes? Todos tienen este proceso súper marcado. Yo estaba en la prepa y mi mente estaba como en plan, tengo que estudiar, tengo que seguir con la universidad y seguir esta rutina en la que todos estamos como acostumbrados a seguir. Uh-huh. Pero siempre, siempre desde secundaria, siempre supe como que quería vivir el intercambio. O sea, tenía en mi mente lo del sueño americano y que quería vivirlo. Entonces, sí estuve como ese tiempo en lo que terminaba la prepa, como investigando en dónde me iba a meter a estudiar, porque sí, justo siempre me ha encantado muchísimo todo el tema de comunicación y todo lo que tiene que ver y abarca artes visuales. Y pues nada, un día cuando me decidí que tenía la posibilidad de irme, que era cuando terminé la prepa, pues dije, pues voy a empezar. Y mis papás siempre fueron como, por ellos, súper felices, mejor si me iba. Entonces pues empecé a investigar y fue cuando durante un año duré en el proceso de irme. Entonces era como estuve trabajando, incluso llegué a trabajar como doble turno uh-huh. porque yo quería como pagarme este de intercambio. Uh-huh. Entonces pues la universidad se fue como de mi mente, o sea, bueno, no totalmente, pero sí tenía el plan como vivir esto antes de decidir bien qué carrera voy a estudiar. Uh-huh. Porque sabes que uno piensa que es lo que está pensando, lo que realmente quiere, pero yo pensaba como quizá viviendo experiencias nuevas y viviendo nuevas cosas, mi mente iba a cambiar totalmente.
5: Sí, tu perspectiva.
9: Y sí, exactamente, mi uh-huh. perspectiva cambió totalmente. Y digo, sigo queriendo ir a la universidad, pero ya no me voy a como a estudiar como comunicación o algo así, sino descubrí que me encanta viajar y que me encanta como descubrir mis versiones en los lugares nuevos que conozco, y me cambié totalmente de carrera y de destino y de metas. Entonces sí.
5: Y qué requisitos requiere tener una persona para que le den el sí?
9: Para empezar, experiencia con cuidado de niños. Sí, porque si eres una persona que no tiene nada de experiencia con cuidado de niños, no es nada recomendable.
6: Y Natalia, yo cuidé unas niñas llamadas Fer y Diana.
5: Mayores que yo.
9: Y están
6: bien.
9: Pero sí, o sea, principalmente tener experiencia con niños pequeños. Y nada, o sea, 100% lo que te piden es de verdad tener las ganas. Porque incluso ellos te impulsan en el hecho de que la experiencia que vas a tener, vas a viajar, vas a tener amigas y todo te lo pintan, ¿sabes? Uh-huh. Entonces, pues nada, o sea, simplemente sí es como la experiencia con niños, y el resto es de que los papeles, información sobre ti, Pasaporte, visa.
6: Eres una persona real.
9: Exacto. Y lo que viene siendo también como licencia de manejo, eso sí te lo piden sí o sí, porque tienes que ser totalmente tienes que ser totalmente independiente en ese tema. Y ya, o sea, no es nada tan complicado, al menos no en los requisitos. Lo que viene siendo como complicado sería nada más como ya en la parte como de aplicar para los papeles, que es la visa. Porque el pasaporte creo que sí es un poquito más fácil, o sea, al menos
5: la cita
9: y todo eso, sí. Pero sí, creo que esa es la única parte como un poco complicada. Y ya, o sea, los requisitos en realidad no son demasiados, sino más bien a la hora de aplicar para ellos es la parte en la que viene siendo como un poquito difícil.
5: Sí, más tedioso.
6: Es un pasaporte de trabajo el que tienen que conseguir, ¿no?
9: No, el pasaporte es tu pasaporte, el de donde viene tu nacionalidad y todo eso.
6: Digo, más en la visa.
9: La visa es de trabajo. Sí, es la visa de trabajo.
10: Recuerdo que uno de los requisitos también es tener un rango de edad entre los 18 o 26 años.
9: 18 y 27,
10: me parece.
9: Sí.
10: Y ser soltera, no tener hijos. Es que el programa obviamente quiere que te dediques tiempo completo a la familia, a los niños que te van a llegar. Entonces no puedes estar casada o con hijos en tu país, abandonarlos e irte. O sea que tú, no sé cómo le... ID es la cédula en mi país, aquí...
6: ¿INE? La identificación
10: tiene que ser soltera.
5: Ok.
6: ¿Nuestra identificación dice eso?
5: La mía
9: no.
10: No sé.
6: No. La mía dice con hijos, no. Hay también un proceso de entrevista, ¿no? En inglés,
9: sí,
6: me imagino.
9: Tenemos una entrevista, la agencia te practica una entrevista para ver el nivel de inglés que tienes. En México, bueno, al menos donde yo fui... porque sé que hay casos diferentes, no te piden como... Bueno, claro que el límite de inglés como básico, pero así que sepas defenderte, porque una de las principales causas de la agencia y de este intercambio es que tú puedas como practicar tu inglés y mejorar tu idioma. Entonces, sí, te hacen una entrevista para saber más o menos qué nivel de inglés tienes, para que ellos sepan y también tú te des cuenta del nivel de inglés que tienes. Pero sí lo hacen.
6: Y también para que los pongan a lo mejor con una familia un poco más latina o más de allá, ¿no?
9: No, o sea, solamente para que tú te des cuenta y ellos se den cuenta el nivel de inglés que tienes y simplemente para eso.
10: Me encanta como hay contraste nuevamente, porque en mi país había una regla que si tú no cumples con una prueba de inglés, tú no pasas. Entonces, recuerdo que yo estuve en una agencia nueva en donde di la prueba... y me dijeron, no cumpliste con el nivel requerido, lo lamento, pero ya no podemos seguir con tu aplicación, porque recuerdo que ahí yo ya tenía 26 años, y puedes llegar aquí faltando, no sé cómo funciona bien, pero es como faltando 3 meses antes que cumplas 27. Entonces yo recuerdo que tenía como 26 años, 3 meses, y yo estaba, ¿qué voy a hacer? Y esta agencia me dijo que no, que mejor me recomienda salirme de la agencia. Nada de apoyo emocional, nada acá. Yo recuerdo que busqué como una loca otra agencia en donde no cobren tanto, porque para eso yo ya había gastado un montón, y me sale la agencia que está en Natalia, que estamos ahora actualmente. Y aquí me dicen, sí, mira, das la prueba de inglés mañana y si la pasas, continuamos. No es como funciona en México, al parecer. Entonces recuerdo que di la prueba, me dijeron que sí, y pues... logré seguir el proceso, pero si no cumplía, no.
5: Y justamente hablando de las agencias, ¿cuántas hay? Bueno, ya entendí algo del tipo de agencia, un poco más estricta.
6: ¿En qué te tienes que fijar? Red flags y esas cosas.
9: Hay muchísimas. Hay dos que son las... Bueno, tres, pero en realidad solo son como dos que son las más famosas, que son Cultural Care y Opera in America. Y está otra que, según yo, está en el rango de las más conocidas, que es Opera World. Y de ahí en más van muchísimas más agencias que vienen siendo como más pequeñas, que van empezando como a enviar opers. Pero sí son, o sea, no, yo conozco como 4, pero no dudo que hayan muchísimas más agencias.
10: Porque, a ver, si funciona, si lo explico de esta manera bien. En cada país... hay una agencia que se encarga de traerte aquí perdón, de llevarte a Estados Unidos, olvidé que estoy en México, de llevarte a Estados Unidos, y aquí está la agencia, la sponsor de la otra agencia, a las agencias más chiquitas de los diferentes otros países. En mi caso, recuerdo que cuando ya me dieron el no en esta agencia que les estaba comentando antes, me puse a investigar qué agencia es como la más accesible, la más económica, la que no pidan tanto nivel de inglés y un montón de cosas más, porque cada agencia varía. Y en mi país había unas más pequeñitas, más grandes, acá. Había una, no voy a decir el nombre, pero está muy, muy, muy cara. Muy cara. O sea, con decirles que la agencia que yo vine ahora está a menos de 1,000 y esta estaba más de 3,000.
6: O sea, tienen que pagar por...
10: Sí, claro. Claro que tenemos que pagar. Bueno, entonces, sí. Respondiendo a la pregunta... Hay muchísimas agencias, muchas, cada país varía.
9: Pero claro que confías en las que son más grandes porque...
10: Exacto.
9: Sí.
6: Por algo son grandes.
10: Y por lo que son grandes, me doy cuenta que yo, encuentro la misma agencia que Natalia encontró. Quiere decir que no solo existe en Ecuador y en México. Ajá. No sabemos, bueno, existen muchísimos porque, nuestra agencia agrupa a las diferentes au pairs de muchísimos países. Conocemos desde personas europeas de Tailandia, conocí una chica, África, Brasil, bueno, América, uh-huh. Ajá, África, Europa, sí, entonces nuestra agencia es bastante grande.
6: Ok.
10: Sí.
6: ¿Y cómo que pagan? ¿Cómo funciona?
10: ¿Que no están buscando trabajo?
9: No.
10: Todo el mundo piensa eso.
9: Eso piensa el mundo, o sea, te pagan, pero pagas porque es un intercambio, o sea, te lo venden como un intercambio cultural, uh-huh. Entonces claro que tienes que pagar, inviertes bastante dinero, pasaporte, visa, documentos, licencia, y sí pagas a la agencia para poder irte. Tienes que pagar para poder irte, para inscribirte, y pagas.
6: Entonces pago, por ejemplo, la inscripción, uh-huh. Lo de la visa, el pasaporte, los trámites.
9: Todo.
6: ¿Y entonces qué te paga la agencia?
9: La agencia, pues, la host family es la que te paga. Uh-huh. Tú recibes el sueldo. Pero, y también las host families pagan a la agencia.
10: Yo creo que, hablando de país a país, la agencia gana lo que... por ejemplo, la agencia en mi país gana lo que yo como persona que estoy interesada por ser au pair le pago. Pero ya cuando vienes acá... Nuestra familia anfitriona le paga a esta agencia sponsor, la grande, uh-huh. que está en Estados Unidos. Y no le pagan muy poquito.
9: No.
10: Tienen que gastar bastante. Pero nosotras como au pairs, sí, por ejemplo, para la inscripción ya es cierta cantidad de dinero. En mi caso, para las pruebas de inglés, otra cierta cantidad de dinero. Ya cuando había avanzado el nivel de inglés y tenía que presentar documentos, era otra cantidad de dinero hasta que llegabas al total. Algunas te ayudan para que pagues mensualmente, otras todo de golpe. Y recuerdo que ya cuando me dieron el sí en la embajada, o sea, la visa, pagué el final. Uh-huh. Ya, ajá.
9: Sí, y en ese pago también te incluyen como tus tickets de avión y todo eso, y más cosas. Uh-huh. Yo no sé en qué, pero pagas finalmente.
6: Claro. Ok, entonces, más o menos en pesos mexicanos, ¿cuánto pagas tú primero? ¿Y eso se recupera después con el sueldo que van agarrando o qué?
9: No.
6: O sea, no están yendo, tipo, no están trabajando.
9: Tipo, sí, pero tipo si ahorras, pero claro que allá no...
6: Claro.
9: Ahorras, pero no lo suficiente como para recuperar lo que gastaste. Al menos de que te lo propongas, ¿verdad? Pero en pesos mexicanos, yo diría que como 13,000, 16,000 pesos.
6: Ok. Que por el proceso de entrar. Y luego, como lo que te van pagando la familia o la agencia, te van pagando un sueldo.
9: Sí, tenemos un sueldo.
6: Pero ustedes no están gastando ni en hospedaje, ni en comidas, ni en nada
9: ni
6: más
9: nada
6: allá.
9: Nada de eso. Uh-huh. Es puro gasto propio.
6: Ok.
9: Sí.
6: Que ya la parte como de explorar.
9: Exactamente.
6: El país.
9: Ajá.
6: Sí, la experiencia de intercambio, ¿no?
9: De intercambio.
6: Ok.
9: Sí.
6: Ok. Okay.
9: Okay. Sí, sí.
6: Qué extraño. Ustedes también tuvieron que pasar por un proceso para para que más bien que una familia las escogiera a ustedes, ¿no?
10: Sí.
6: ¿Tienen también ustedes como red flags de, híjole, me tocó esta familia?
10: ¡Ay, sí, hay tres veces!
7: Sí, híjole, mi tema favorito.
6: Si el papá de la familia les dice esto, digan que no. ¿Cómo está?
9: Sí, hay muchísimas red flags. O sea, hay como una lista enorme de cosas que son inaceptables, aceptables y pasables. Pero sí, hay red flags.
10: Sí, hasta hay páginas que titulan como de que familias con red flags.
9: Y las ponen,
10: las exponen nombres, como para que una que está aplicando o alguien que esté en rematch o alguien que está buscando a familia para su segundo año no la vaya a escoger, porque por algo está en la lista.
9: Exacto, en la lista negra.
5: ¿Y como qué red flags son?
9: Puede ser como
10: hay muchísimas.
6: A ver, comentarios inapropiados.
10: Hay muchísima explotación en el tema laboral siendo au pair. ¿Económica? Porque se supone que nosotras vamos a cuidar niños, uh-huh, pero acá te explotan de que no, también me vas a ayudar al hacer a la comida para todos, uh-huh, vas a lavar nuestra ropa también, vas a limpiar el suelo, o vas a... bueno, actividades que no corresponden al cuidado de niños. Uh-huh. Otras, los niños. Como todos sabrán, y creo que es para sorpresa de nadie,
6: los niños son lo peor.
10: Bueno, yo los amo.
9: Yo también los amo.
10: Pero descubriendo la diferencia que hay cuidar niños de mi país a cuidar niños estadounidenses, hay una gran diferencia.
5: Muchísimo.
10: Entonces, ya cuando dicen como, no, este niño, mira, te muerde, te patea, o te trata de esta manera, te va a hacer sentir emocionalmente de esta manera, solo no lo acepten.
5: Wow.
10: Exacto, es que no hay solo red flags de familia, hay de los niños, hay hasta de las del sitio en el que te toca vivir. Es que ajá, hay de todo.
9: Muchísimas. Y es que con los niños, sabes que muchas familias, especialmente cuando son estadounidenses, suelen no tener tantos límites como estamos acostumbrados a los niños de Latinoamérica, porque pues acá sabemos que la chancla y ya, chido todo. Y allá es como caramelito y a ver si te callas. Bueno, wow, a ver si se callan. Entonces, uh-huh, sí, los niños, siento que las red flags de las host families suelen ser como las cosas que una como tiene que luchar como por aceptar o salir de ahí, uh-huh, pero con los niños es más difícil luchar con esas red flags de ellos, porque ay, no, es súper complicado muchísimas veces.
10: Sí.
9: Y también claro que depende el caso y la experiencia que tú estés viviendo, porque como hay malísimas host families, hay muy buenas host families.
10: Sí, claro.
9: Y hay las que están en medio, entonces sí.
5: Okay, de todo.
9: De todo un poco.
10: Sí, y hay un tema un poco delicado con el tema de los host parents también. A veces que la host mom se porta mala contigo, que te niega hasta la comida, imagínate. Sí. O que los host da cositas, sí, cositas. Sí.
5: Wow.
10: Se pueden imaginar.
9: Casos, muchísimos, okay, casos de, sí, esos.
5: Hay muchísimos.

0: puedes hacer rematch y elegir otra familia. Y así es cuestión y cuestión de muchísima suerte. Y también puedes ponerse como al tiro, claro, porque pues hay cosas que sí son muy inaceptables. Por ejemplo, lo que decía Andrea, como hay muchos casos que te dejan sin comida, te cobran cosas que no te corresponden, cosas que en el contrato y cosas así ya venía escrito que les corresponde a ellos. Y si es que hay host families que les vale totalmente como las reglas del programa, y pues sí, es muchísima cuestión de suerte.
1: ¿Cómo funciona el rematch? Tú, día uno, llegas y el niño te sacó un diente. ¿Qué haces? ¿Le hablas a la agencia de sácame de aquí?
2: ¿Te esperas a que te saque el otro?
0: Sí, para ver si ya te vas. No, es que creo que el primer día son cosas que podrían llegar a pasar. O sea, bueno, no que te tumben el diente, ¿verdad? Eso sí, hay que checar cómo funciona, o sea, cómo lo hicieron para ver si sí te vas o no. Porque el primer día eres nueva para los niños, no es como que todos los niños sea como que te ven y se emocionen y digan, wow, o sea, hay niños que ya tuvieron au pairs antes, porque todas tienen cierto límite de tiempo para estar ahí, y pues es como que les cuesta como sentirse integrarte o sentirse que se les facilite acercarse a ti y cosas así. Entonces creo que tienes que esperar como un poco, por lo menos, no sé, unas 2 semanas, un mes, para darte cuenta si te vas o no te vas.
2: Me parece que se llama periodo de adaptación, para la au pair,
0: sí.
2: En donde, claro, tienes que esperar para saber si de verdad no mismo coincides con esta familia, con los niños, con la vida en esta casa. Y luego de esto, tenemos una coordinadora de área que se supone que ella nos ayuda con a facilitar documentos, o tenemos un problema, le podemos contar y decir, mira, esto me pasa, me siento esto, o me enfermé de esto, y te tienen que ayudar. Entonces tú le informas, le dices que no te encuentras bien con tu familia, que estás pensando en el rematch, y te dice, ok, si ya lo decidiste, me parece que ya habla con nuestros host parents, y luego empieza la búsqueda de la nueva familia. Te dan una semana, me parece que es, para que la sigas buscando,
0: dos semanas, creo que son.
2: Ok, para que empieces a buscar una nueva familia, hagas match, y si en ese transcurso de tiempo tú no encontraste, no lograste hacer match, pues te devuelven a tu país.
0: A tu país, sí.
2: Exacto.
0: Yo creo que es súper como, te sacas de onda porque, digo, para encontrar familia antes de llegar allá, tarda unos meses, o sea, tarda meses, y estando allá te dan como 2 semanas para encontrar una nueva familia.
1: Mientras estás viviendo con los otros.
0: Sí, puedes vivir con ellos, o si de plano la situación está muy cañona, si te mueven a la casa de las coordinadoras, o si tienes buenas amigas, te quedas con tus amigas.
2: Sí, es que ha habido casos muy, muy heavy.
0: Muy, muy fuertes.
2: Entonces, de que las au pairs tienen que salir corriendo de la casa, y como refugio, la casa de la coordinadora de área. Y no es que puedas hacer los rematch que quieras, no son infinitos. Me parece que tienes tres oportunidades. O sea, por ejemplo, te va mal con una familia, ok, tengo mi rematch, le encuentras a la nueva familia. Te va mal también con esta, ok, tengo una nueva oportunidad para encontrar. Pero mala suerte, te sale otra mala familia, o no te gusta por cualquier situación, te vuelves a tu país porque ya se te acabaron las oportunidades.
3: Y pierdes toda la lana que ya invertiste.
2: Perdiste todo.
3: ¿Y por qué solo hay 3 oportunidades si no eres tú, es la familia?
2: Exacto.
0: Una cosa que también nos preguntamos.
1: ¿Cómo es lo de, pues, cuál es el común denominador? Tú.
0: Sí.
2: Claro.
0: Sí, porque
1: me imagino que es la lógica.
0: Cuando ya llevas varios intentos, ya básicamente te culpan a ti, ¿sabes? Pero sí hay casos de que es literalmente culpa de la familia, o sea, pero es algo que no entendemos.
2: No, y espérate, que estas agencias están lucrando por nuestros hosts, más bien no por nosotros.
3: Claro.
2: Entonces, mientras hay una fila de au pairs, la agencia dice, mira, ok, tenemos una fila de au pairs, dejémosles que se vayan a su casa, que venga la otra, pero que esta familia no se me vaya a ir.
0: Exacto.
2: No se vaya a ir con otra agencia. Entonces, como un denominador nuevamente.
1: Capitalismo.
0: Yeah. Sí, los defienden a ellos.
1: Pero, entonces, el proceso de elegir una familia primero es, ustedes tienen que estar de acuerdo y la familia también.
0: Exacto, un match.
1: Okay, correcto. Y si tuvieran que resumir como su día a día, ya están con tu familia, ya llevan unos mesecitos.

0: ya pasó el tiempo de adaptación. ¿Cómo se ve? O sea, ¿qué hacen en la mañana? ¿Se despiertan antes que los niños? ¿Les hacen su desayunito? ¿Les preparan su ropita? ¿Les planchan, les planchan su ropita para que no les dé frío? ¿Cómo es?
1: Bueno, en mi caso, tengo un horario, entonces a mí me toca despertarme a las 6 de la mañana todos los días. Bueno, 5:50 porque empiezo a las 6 de la mañana. Mis niñas son súper madrugadoras, como gallos que empiezan a cantar súper temprano. Y empiezo a las 6 de la mañana y ellas sí están despiertas a las 6 de la mañana. Si me toca suerte, 6:30. Pero ya es como entrar, lavarles los dientes, cambiarles el pañalito, ponerles...
0: Ah, son bebés.
1: Bueno... Bebés son toddlers.
0: Okay.
1: Entonces, ajá, pero aún usan como el pull-up. Bueno. mi niña más grande tiene su propio bañito en su cuarto. Entonces me toca que entrar ya cuando está sentadita haciendo el baño. Pero sí, ya me toca solo como cambiarle la ropa, o sea, ponerle ropa nueva, lavarle los dientecitos y darle como su medicamento. Y después, ya cuando se despierta la otra... Ella ya es un poquito más floja, entonces ya sí se me hace el favor de despertarse más tarde. Ya bajo, preparo el desayuno luego, le doy de desayunar, jugamos un ratito, después es arreglarla para la escuela, es jugar otro ratito, como una horita, y mandarla a la escuela, y me quedo con la chiquita nada más. Y con ella es como, es muy como independiente, entonces a veces sí es como que quiere jugar todo el rato conmigo, o a veces solamente me toca sentarme con ella y ver cómo juega ella solita. Uh-huh. Y después toma su nap de 3 horas. Sí. Llega el bus con la otra niña de la escuela. Hago su lunch, hago el lunch de las dos. Y ya comen y termino mi turno. Normalmente me toca terminar temprano porque como inicio muy temprano, uh-huh, termino temprano. Entonces esa es básicamente como mi rutina.
2: Y cuando terminas con ellas, ya es tiempo libre tuyo y ya
1: sí,
2: te vas, te quedas.
1: Ya es mi tiempo libre. Sí, normalmente es que uno ve como piensa, yo decía, no, cuando esté allá y que cuando termine de trabajar todos los días voy a andar de quedándome la vuelta por todos lados. Uh-huh. Pero es que sí terminas muy cansada. Ay, sí. Y lo único que piensas es como tu camita haciéndote ojitos. Y yo llego, me acuesto y digo como 5 minutos, pero es como que me abrazo, me pego y ya me quedo ahí. Suelo dormirme como buen rato y ya después como pues hago como nada. Me quedo ahí ya, o sea, bajo a cenar con mis hosts y ya. O sea, mis días como más productivos son mis fines de semana, que es como que salgo nuestra escapatoria, porque salgo con mis amigas y cosas así, entonces...
0: ¿Y a los fines de semana? ¿A los niños les toca estar con los papás el fin
1: sí,
0: de semana?
1: Sí, les toca estar con los papás, ya. Sí. Te libras totalmente.
2: Ok.
3: Mi rutina. Cada au pair varía, porque antes de llegar a la casa, pues tú aceptas horarios, ¿no? Los míos cambian todos los días, por eso me dan mi horario un mes antes. Voy a explicar un día de unas 7 horas de trabajo, desde las 10 de la mañana. Nunca empiezo tan temprano como Nat, así que cuando ella lleva por sus 3 horas yo le digo, buen día Nat, sí. Y yo despertando, y ella, te odio,
1: sí.
3: Bueno, entonces mi día, para eso mis niños ya habían desayunado, alrededor de las 10 de la mañana, depende también si está frío, lloviendo y todo esto, porque a mí me encanta salir, entonces yo me los agarro, mi niña tiene 3 y el bebé tiene 1. Pero, bueno, 1 y medio, ya está grandecito. Corre, camina, salta, todo. Entonces lo saco a jugar al patio, 1 hora. Entonces ya ocupo de 10 a 11. Uh-huh. Luego, como ya hicieron actividad física y son las 11 de la mañana todavía, o los llevo a sus playrooms, tienen 2, o los pongo a pintar, que a dibujar, algo como más tranquilo, ya que no necesiten tanto físico. Uh-huh. Luego ya dan las 12 y pues estos gringuitos comen bien pronto, entonces ya me toca hacerles el almuerzo, el lunch. Esto se acaba como alrededor de las 12:30, luego como jugamos una media horita más o... Los pongo un ratito en la televisión, si no están los papás. Y luego ya el bebé mío toma la nap igual de unas 2 horas. A veces solo se me duerme 40 minutos, a veces se lanza sus 3 horas, pero la niña ya no quiere tomar su nap, entonces tengo que entretenerla. Y ahí hacemos juegos de mesa, pues porque el bebé está durmiendo, tengo que estar adentro por si se despierta, el monitor y todo esto. Entonces la pongo a pintar, la pongo a jugar con arena o diferentes actividades de mesa. Luego ya se despierta el bebé. Y depende si el día tocó que la niña esté en casa porque tiene sus clases de ballet, de fútbol, tiene también gimnasio y su preescolar que va solo 1 hora por semana. No es como la de Nat.
1: Y se va como 5 horas la mía.
3: Sí, y todos los días va la tuya. La mía 1 hora, 1 día a la semana. Entonces, si le toca clases de algo, ya la llevo. O si nos toca... Bueno, en mi caso yo me lo subo al carro y los llevo a su escuelita o cualquier cosa que ella vaya a hacer. Entonces, o si no, si es que el día está lindo, igual los llevo a un parque. Y luego de esto ya se va ya va atardeciendo, ya dan las 6, nuevamente es la hora de la cena. Bueno, es la hora de la cena y tienen que sí o sí tomar una duchita antes de dormir. Y si es que mi horario fue hasta bien noche, pues tengo todavía que ponerlos a dormir a los dos. Si es que acabo tipo 6 de la tarde, ya el resto de la tarde es para mí. Pero acordémonos que son ya las 6 de la tarde, ya no hay mucho que ver, qué hacer. Y aparte estás cansada física y mentalmente, que ya no te da ganas de nada. Pero aún así he hecho el esfuerzo de tomar clases algunos días y siempre estar yendo al gimnasio, aunque falto 3 días, voy 3 y luego así, pero ajá, es el horario.
0: ¿De qué son tus clases?
3: Ah, estoy en inglés, como para mejorarlo y todo esto.
0: Hello. Sí. Sí. Y dicen que estos lo venden como intercambio cultural, pero sí lo sienten que ha sido como intercambio cultural, o sea, porque están conviviendo todos los días con gente de otro país.
3: Exacto.
0: Hay choques culturales de repente y así, pero sí lo sienten como que sí les cumplieron lo que les vendieron, o sea, sí es el intercambio que se esperaban.
1: Al principio sí, más que nada porque la familia tiene otra cultura y es claro tu choque cultural porque es algo a lo que no estás acostumbrada. A mí me pegó muchísimo en el aspecto de que, pues, empecé a comer a las 12 del día y a cenar a las 6 de la noche.
3: Sí.
1: Cuando yo cenaba a las 8 y comía a las 4 de la tarde. Sí, y cenaba en la madrugada.
3: Sí.
1: Y también como, ¿sabes? Claro que tienes que ir con la idea de que básicamente vas a trabajar. Vas a trabajar y sí hay muchas familias que te dan la libertad de vivir, no sé, estos días como el 4 de julio, los días que son como memorativos en Estados Unidos, y hay otras que te necesitan ese día. En mi caso, muchas veces me toca trabajar días festivos, no tengo ese como de que tienes este día libre para que vayas y disfrutes el cómo funciona la vida de esta, o sea, estos días, pero sí hay muy pocas veces como de que te toca trabajar o te toca como tenerlo libre y irte a ver cómo es.
0: ¿Ese tipo de cosas influyen también en como cuánto sueldo les toca o el sueldo ya está fijo, no importa cuánto tengan que trabajar?
2: O la cantidad de niños que cuiden.
1: Eso se tiene que platicar a la hora de la entrevista antes del match, pero sí es un sueldo fijo. Es un sueldo fijo y pues ya depende. No puedes trabajar más de 45 horas a la semana ni más de 10 horas al día. Entonces ya si tú decides trabajar horas extras, pues eso ya se platica con la host family de en cuánto se te pagarían esas horas extras, pero sí es un sueldo fijo.
0: ¿Crees que también estás sacando lo que te prometieron del intercambio cultural? ¿O tú te esperabas otra cosa?
3: Yo me esperaba muchas cosas, o sea, yo me esperaba todo alegría. Yo dije, guau, wow, otro país, otro idioma, que niños. Los chicos, espera, los
1: sí,
3: gringos,
1: los gringos.
3: Que las salidas, que las amigas, que esto y el otro. Pero justamente me educo con este tema porque digo, este es el verdadero intercambio cultural. Hay veces que no me gusta para nada una comida y digo, bueno, pues es la cultura de ellos. Está bien, o sea, y bueno, No sé si hay platillos típicos de Estados Unidos. No. Pero lo que...
1: No, hamburguesa.
3: No, pero...
0: Los burritos.
3: Mi host mom cocina muy rico, muy bien, y a veces hace unas ensaladas muy extrañas, y yo de que... Ok, digo, ¿tú las inventaste? Pero están bien, están ricas, están muy bien. Y... En otros temas, como venir de unos países tan alegres, tan fiesteros, sí, tanta música desde la mañana, uh-huh, que las fiestas de verdad son fiestas.
1: Sí.
3: Al llegar y decirte, Andrea, hoy vamos a ir a un cumpleaños. Y yo de que, por fin, a una sí, fiesta. Llegas y yo solo he tenido ocasiones de que llego y siento que me siento y ya... Llegar la hora de despedirse.
1: Sí.
3: Y yo de que, ¿pero en qué momento empezó la fiesta?
1: Sí. ¿Y la piñata?
3: Porque no, es que la gente es como, se queda conversando por allá dos, por acá dos. Y a la hora del pastel sí se reúnen. Pero mira, perdón, en Ecuador, la mamá da las palabras del hermano, se siente feliz por el cumpleañero. Y luego brindan, y luego la música. Sí. Y todo, y la conversación. Justamente como la bienvenida de Natalia a México, sí, algo así, son todas las fiestas también en mi país. Y cambiar radicalmente de eso a nada es oh, extrañamente sí.
1: Y es como
3: chocante.
1: Que te atreves a llamarlo fiesta. Es como súper sí, aburrido. O sea, algunas veces, en mi caso pues varía porque mi host mom es de Puerto Rico y mi host dad es de Jamaica.
0: Ay,
1: entonces,
0: oh, wow,
1: la familia de mi host mom es súper alegre, súper fiestera.
3: Suertuda, otra vez, suertuda.
1: Sí, entonces ellos sí se hacen de que las fiestas súper alegres y cosas así. Digo, no tan grandes como México, Ecuador y varios países, pero sí se siente como esta vibra y esta energía de fiesta. Y pues sí, sí varía muchas veces. Es que, y ¿sabes qué? Ay, bueno, a mí lo que más me caló fue que tú vas imaginando que todo va a ser como las películas que ves, como High School Musical, o sea, como Hannah Montana. Tú piensas que vas a llegar a vivir ese sueño americano.
0: En la playa, ¿no?, de Malibu.
1: Sí, de que en la playa de Malibu, de que las fiestas de fraternidad, de que un montón de amigos, y no. No, porque son bien tibios todos. Son súper tibios.
0: Estos señores de Estados Unidos. ¿Y si han podido viajar? O sea, sí iban a viajar, pero sí han explorado.
3: Sí, eso es lo más bonito de acá. Hubo un día que íbamos en mi carro y le digo a Nat, creo que lo que me mantiene viva, de alguna manera aquí, son las amistades.
1: Sí.
3: Es que eso es lo único que me hace a mí sentir que vale la pena estar un mes más. Es que a mí me cuesta mucho. Yo sé que cada ópera es diferente. Yo sé que hay muchas que disfrutan tanto el programa que tal vez estén conmigo, si es que lograran escuchar esto, viviendo otra realidad. Pero a mí me ha costado mucho. Y son esos momentos en que digo, vale la pena. Por los viajes, por las experiencias... Y por las personas que han llegado a mi vida, vale la pena. O sea, no quiero decir que todo está mal, porque comparto muchos momentos especiales con mis niños. Yo los amo. Se volvieron parte de mi vida. Ahora mismo estábamos diciendo con Nat que los extrañamos mucho.
1: Sí.
3: Y mi host mom es muy linda conmigo, mi host dad también. Y los dos muy respetuosos, muy de cumplir las reglas y hasta darme más de lo que deberían. Entonces, claro que hay partes lindas y buenas. Pero en cuanto a los viajes, se lleva el premio mayor.
1: Sí,
3: sí.
2: Y claro, se van como los fines de semana, que es cuando tienen libre.
1: Sí,
0: si es un viaje familiar, se los llevan ustedes también.
1: También. Eso es muy bueno.
3: He logrado conocer Disney gracias a mi host family.
1: Es súper bueno eso. Sí, nosotras tenemos 2 semanas de vacaciones y el año pasado utilizamos una semana para Europa.
3: Sí.
1: Y la otra semana la dividimos. Tenemos un fin de semana libre al mes. Entonces es sábado y domingo y nosotras tomamos viernes y lunes de esa semana, ¿sabes? Entonces así alcanzamos a conocer varios lugares. Y sí puedo decir que...
3: A ver, ¿se escucha como de que tenemos un solo fin de semana libre al mes? No.
1: O sea, bueno, tiene los fines de semana libres. Bueno, yo trabajo los sábados en las mañanas. Pero porque yo trabajo como... Es que tú, así sí te dan como varios fines de semana como que no te necesitan ese fin de semana.
3: Sí, pero el fin largo... Es como que abarca prácticamente 3 días.
1: Ajá, porque...
3: 2 y medio.
1: Viernes, mitad de día.
2: A las 6 terminan.
3: Exacto. Ahí es cuando decimos, Nat, fuga.
1: ahí nos vamos. Sí. Nos vamos. Y sí, podemos decir que viajar ha sido nuestro mayor logro. Hemos logrado nuestros bastante. Bueno, nuestro mayor logro.
3: Sí.
1: Sí, hemos visitado una variedad de lugares y han sido experiencias.
3: Ay. Sí, miren que me traen desde hace años atrás tratando de llegar a México. Y gracias a todo esto que se ha dado y a la amistad con Nat también, que estoy aquí ahora. Entonces, es un ejemplo de toda la experiencia y los viajes que hemos hecho.
1: ¿Qué hemos hecho?
3: Porque no vamos 3, 4, 5, ya vamos algunos. Y luego mi mami me dice, ¿sí estás ahorrando? Y yo, sí.
0: Claro.
3: Menos 200 en la tarjeta.
1: ¿De qué? Regresas a México y te compras un terreno, yo sí.
3: Mi papá también.
1: ¿Sí? Y yo, mañana mismo me lo compro. Pero no.
0: ¡Qué bonito!
2: Y para terminar, la última pregunta que les hacemos es, ¿qué consejo le darían a las personas que las estén escuchando, que tienen pensado el animarse o no?
1: Pues, más que nada, simplemente sean libres de todo lo que quieran, o sea, de lo que piensen. Arriésguense, porque claro que existe el miedo de decir, ¡ay, no, ya! O sea, porque es cuestión de suerte, todo es cuestión de suerte, pero al final las cosas buenas siempre llegan. Entonces, arriésguense, es todo lo que puedo decirles.
3: Exacto.
1: Arriésguense, así como hay días, es que es una experiencia totalmente agridulce, porque hay días que son súper dulces y otros que sí son un poco agrios, pero valen totalmente la pena cada una de las experiencias que vives.
3: ¿Verdad?
1: Tienes y haces amistades increíbles, conoces gente maravillosa, conoces lugares increíbles, simplemente te descubres, o sea, es que sales de tu rutina totalmente y descubres una nueva versión de ti misma que es fuerte, independiente y sobre todo valiente, porque las personas que se animan y se arriesgan a irse, a dejar muchas cosas atrás, personas, casa, familia, es una valentía totalmente, muy grande, es una valentía gigantesca, porque estás decidiendo soltar toda una vida por ir a descubrir qué es lo que viene para ti. Y nada, solamente sí, pónganse bien vivas, pero sí, arriésguense y vívanlo, disfrútanlo, porque es algo que se va corriendo.
0: No confíen en los anuncios de Facebook tan fácil.
1: O sea, no confíen tan fácil, pero sí, es algo que se pasa corriendo. Yo ya tengo un año y medio y parece que fue ayer cuando recién llegué y todo era nuevo. Y pues nada, el tiempo corre, entonces si tienen la oportunidad y de verdad desean hacerlo, arriésguense.
3: Exacto, Nat. No tengo mucho que agregar, totalmente de acuerdo, solo hay que arriesgarse, hay que tener esas ganas de querer salir adelante, de querer salir de la rutina más bien, de querer descubrirte, porque ahora que yo he dado este paso, ya no me veo viviendo en mi ciudad nuevamente con mi rutina. Quiero seguir y seguir viajando, quiero conocer. Cada vez pienso que necesitamos, creo que unas 3 vidas para lograr conocer todo lo que existe. Sí. Aun cuando digo, conozco mi ciudad, que es tan pequeña, se llama Joliet, es en Chicago. Digo, investigo y hay otro lugar lindo. Y hay otro. Y eso solo estoy hablando de una ciudad en un estado de Estados Unidos. Entonces, simplemente hay que arriesgarse, tratar de, si es que les gusta, claro. Y esto,
1: eso.
3: Ser valiente. Sí.
4: Oh. ¡Abrazo!
2: Pues a las dos les agradecemos infinitamente que nos pudieran compartir sus experiencias y su conocimiento.
0: Una horita de sus vacaciones.
2: Sí, principalmente.
1: No, muchas gracias por invitarnos.
3: Sí, muchas gracias. Espero que a todos les... A los interesados les sirva.
2: Totalmente, muchísimo.
0: Nos dejamos varias cosas muy importantes.
2: Muy importante.
0: Sí, ¿cómo la seguimos en Insta?
1: Sí, pues, si alguien quiere consejos o ya una plática más, amigas, opers, síganos en Instagram.
3: O bropers.
1: Bropers.
3: Que también hay
1: bropers.
3: Poquitos, pero hay.
1: Uh-huh. Sí, agréguenos, búsquennos. ¿Lo digo?
2: Ah, sí.
1: Es @ Natalia, otra A, LPZ.
2: Perfecto,
3: y yo como Fer_Andre98.
2: Perfecto, muy bien. Ahí la tengo.
0: Muchas gracias por escucharnos.
1: Gracias.
3: Bye.
5: Gracias por escucharnos.
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1: Hola, buenos días. Bienvenidas, bienvenidos a la palabra con nosotras, con nosotros. Vamos a continuar nuestra reflexión alrededor de la Carta de Santiago. Nos quedábamos más o menos a la mitad del capítulo 2. Vamos ahora a empezar la segunda parte de ese capítulo, donde está el referente histórico y doctrinal que más peso ha tenido de esta carta en la tradición de la Iglesia. ¿Qué es esta argumentación o esta polémica, por llamarlo de alguna manera, entre fe y obras? En el fondo, vamos a ver que tanto en esta segunda parte del capítulo segundo como en los siguientes bloques, la preocupación que tiene el autor, en el fondo podríamos decir, es una vida de congruencia. ¿De qué me sirve tener un discurso, por más bien trabado que esté o doctrinalmente aceptable, inclusive prácticas externas de tipo cultural o de observancia de preceptos rituales o de ese tipo, si mi actitud ante el mundo y mi manera de relacionarme con lo que me rodea está enferma, es tóxica? Pues esa es la preocupación. Entonces, una fe sin las obras que dan testimonio de esa fe, sin esos frutos, pues no es fe. En el fondo es discurso, es una ideología. No es una confianza, no es una estructuración de la conciencia y tampoco es el desarrollo de una sensibilidad que nos permita interactuar con nosotras, con nosotros mismos y con el entorno de una forma constructiva. Lo voy a leer completo, este segmento de la fe y las obras, del versículo 14 al 26, y después hacemos el comentario. Nos dice el texto: Hermanos míos, ¿de qué le sirve a uno decir que tiene fe si no tiene obras? ¿Podrá salvarlo la fe? Supongan que un hermano o hermana andan medio desnudos o sin el alimento necesario, y uno de ustedes le dice: Vayan en paz, abríguense y coman todo lo que quieran, pero no les da lo que sus cuerpos necesitan. ¿De qué sirve? Lo mismo pasa con la fe, que no va acompañada de obras. Está muerta del todo. Uno dirá: Tú tienes fe, yo tengo obras. Muéstrame tu fe sin obras, y yo te mostraré por las obras mi fe. ¿Tú crees que existe Dios? Muy bien. También los demonios creen y tiemblan de miedo. ¿Quieres comprender, hombre necio, que la fe sin obras es estéril? Nuestro padre Abraham no fue reconocido justo por las obras, ofreciendo sobre el altar a su hijo Isaac. Estás viendo que la fe se demostró con hechos, y por esos hechos la fe llegó a su perfección. Y se cumplió lo que dice la Escritura. Abraham creyó en Dios, y esto le fue tenido en cuenta para su justificación, y se le llamó amigo de Dios. Como ven, el hombre no es justificado solo por la fe, sino también por las obras. Lo mismo pasó con Rahab, la prostituta. No hizo méritos con las obras, alojando a los mensajeros y haciéndolos salir por otro camino. Como el cuerpo sin aliento está muerto, así está muerta la fe sin obras. Palabra de Dios. Bien. Pues como pueden constatar, el centro de la argumentación que está presentando el autor es esta congruencia de la que les hablaba, que mi testimonio, la manera como yo habito mi vida, transmita los valores que digo creer o digo profesar. Y cuando no es así, cuando solamente estoy abocado a cumplir reglamentos y a estar tratando de asegurar ponerme buena calificación en los distintos preceptos que obedezco, pero que mi corazón permanece endurecido a la gente que me rodea, a sus necesidades, a su sufrimiento, lo que está diciendo el autor: ten cuidado, porque eso a lo que tú le llamas fe no es fe. Como decían hace un momento, es más bien una ideología, un constructo mental a través del cual le das un sentido a tu vida y sobre todo te justificas. Justificas tus acciones, justificas tus decisiones, etc. Normalmente quienes siguen este camino o quienes permanecen en esta visión ideológica de la realidad última suelen tener como síntomas, lo que ya describíamos, un corazón duro. Es las características básicas de lo que se describe como una personalidad farisaica. tienen a Dios todo el día en la boca, cumplen con una serie de rituales a través de los cuales consideran que están viviendo a plenitud su relación con Dios. Tienen mucho cuidado de no transgredir los preceptos que consideran fundamentales en su camino. Pero lo más importante es que lo más sublime de la condición humana, que es la capacidad de amar hasta entregar la vida por las personas que amamos, no se manifiesta en esas personas, se manifiesta lo contrario. Muchas veces son personas egoístas, juzgan a las demás, son soberbias, se creen superiores, consideran que su vida tiene más valor que la vida de otras personas. En fin, todas estas cosas son síntomas de un corazón que está enfermo, de una conciencia que no tiene esa capacidad de compasión y misericordia. Entonces, el autor, con su lenguaje, con la capacidad filosófico-teológica que tenía en la época, eso es lo que está diciendo. Entonces, aquí lo importante, como también nos recuerdan los evangelios, es que la mejor manera de saber si estamos en el camino de la vida son los frutos que encontramos en nosotras y en nosotros y que se traducen en una forma de relacionarnos con nosotras mismas, con nosotros mismos, con el entorno, con las personas que nos rodean y desde luego con la realidad última, con Dios. Recordemos que el término fe que utiliza Pablo en esta carta, pistis, en griego, en el fondo significa confianza. Y más en el fondo, significa un tipo de relación. La verdadera fe no es decir a pie juntillas y utilizando mi voluntad o mi voluntarismo, creo en todo lo que me dicen que debo de creer. Eso no es fe, eso es credulidad. La verdadera fe surge, siendo confianza en último momento, en una relación cotidiana, vital, dinámica, con el Dios vivo, que no es un concepto, no es una idea, es una presencia. Y una presencia que tiene su autonomía, que me transmite comunicaciones que muchas veces yo soy el primer sorprendido por lo que se presenta a mi conciencia como comunicación del Dios vivo, del trascendente. Entonces, la verdadera fe es esta confianza, una confianza que se va construyendo en una relación interpersonal. Una parte de esa relación interpersonal, ya lo hemos dicho en otras ocasiones, implica el modelaje. En todas las grandes artes que el ser humano cultiva, pensemos en la que queramos, siempre la presencia de un buen maestro, una buena maestra, es fundamental. El convivir con el buen maestro, la buena maestra, a través de lo que en pedagogía o en epistemología se llama un modelaje, como que te contagian una serie de disposiciones, de actitudes, etcétera, es sumamente importante para alcanzar un grado de maestría en el arte que quieras. El tiempo que pasas con el maestro o la maestra que te corrige, que te consolida, que te ayuda a sacar lo mejor de ti en ese arte particular, e ir quitando las cosas que estorban para que lo mejor que puedes transmitir se manifieste, ese camino de modelaje también se da en esta relación descrita como fe, en esta confianza, en este caminar a la par del Dios vivo, que nos va modelando el arte fundamental, como decíamos, el más sublime del ser humano, que es el amor de ágape o de agape, el amor divino. Este amor que surge del dinamismo que uno descubre, que le lleva a gastarse la vida, a entregarla, como también se dice, desde la alegría de ver que eso que entregamos, de eso que gastamos, se convierte en bendición, en alegría, en buena noticia para la gente que nos rodea. Esa es la preocupación del autor en esta comparación de fe y obras. Mañana seguimos con este comentario. Que tengan un buen día. Dios con ustedes.
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